0: goles en Copas del Mundo, máximo goleador, ¿cierto? Superó a Miroslav Klose.
1: Que había igualado la fecha pasada. Claro. Con 16 anotaciones. Ahora hizo 2. Pudieron haber sido 3.
0: Podrían haber sido 3. Y ojo que Mbappé viene detrás de cerca.
1: Mbappé tiene 14.
0: Hizo un gol contra Irak, partido que terminó suspendiéndose en el entretiempo por inclemencias climáticas.
1: ¿Ah, sí?
0: Sí. No se sabe nada respecto a la reprogramación ni cuándo se va a jugar, pero...
1: Qué bueno. Bueno, también un saludo para Ramón Fernández, que ayer fue ovacionado ante el público. Que había.
0: Verdad, sí.
1: Sí, por su retiro del fútbol y que se hizo recordar su paso por O'Higgins. La invitación es para que mañana se siga uniendo junto a nosotros de 19 a 20 horas. 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
4: Son las 8 de la noche con 3 minutos.
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4: En Rancagua, 6 grados.
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0: 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Así llegamos al final del programa. Muchas gracias por vuestra sintonía. El saludo muy cariñoso para todos ustedes. Que tengan un excelente regreso a casa. Y lógicamente que todos los días estamos acompañándole desde las 20 horas en Bonita junto a usted. Muchas gracias, un abrazo muy grande para todas las amigas y para todos los amigos.
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4: Son las 9 de la noche con 4 minutos.
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6: En Rancagua, 4 grados.
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1: Son las 11 de la noche con 2 minutos.
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2: En Rancagua,
3: 1 grado.
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Son las 11 de la noche con 30 minutos.

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1: Son las 12 de la noche, con 3 minutos.
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2: En Rancagua,
3: 1 grado.
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Son las 12 de la noche, con 29 minutos.

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1: Son las 2 de la madrugada con 30 minutos.

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1: Son las 3 de la madrugada con un minuto.
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2: En Rancagua, 0 grado.
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Son las 3 de la madrugada con 32 minutos. 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
1: Son las 3 de la madrugada con 59 minutos.
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2: En Rancagua, 0 grado.
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1: Son las 4 de la madrugada con 31 minutos.

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1: Son las 5 de la madrugada con 2 minutos.
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1: Son las 5 de la madrugada con 31 minutos.

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0: Son las 6 de la madrugada con un minuto.
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2: Son las 6 de la madrugada con 59 minutos.
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3: En Rancagua,
4: 1 grado.
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2: Son las 7 de la mañana con 31 minutos.
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2: Son las 8 de la mañana con un minuto.
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3: En Rancagua, 0 grado.
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1: Son las 8 de la mañana con 54 minutos.
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2: En Rancagua, 0 grado.
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1: Hola, buenos días, ¿cómo está? Doña Regina del Pilar Tomás Pizarré.
2: Buenos días.
1: ¿Tiene compota hoy?
2: ¿Cómo?
1: Por el frío.
2: ¿Tengo qué?
1: Tiene compota.
2: Con botita, sí, y con ponchito también, porque hay que abrigarse. Buenos días, Martín Castro. ¿Cómo está usted? Hoy está muy helada estas mañanas, ¿no? Real. No solo hoy día, todos los días está. Hoy los autos amanecen, pero escarchados. Hay que ponerle un... Hay que comprarles una capa, hay que ponerles una capa encima, sí, porque la gente los protege, los tapa, porque si no, así que, pero bueno, las que no tengan necesidad de levantarse tempranito, de nuestras auditoras y auditores de La Mañana Bonita, quédense en camita, abrigadito.
1: Tengan cuidado con los vidrios del auto.
2: Los vidrios de los autos, hay que tener mucho cuidado que se... Uy, amanecen llenos de nieve, escarcha, como nieve, escarcha.
1: Sí.
2: Bueno, vamos con el santo de hoy, San Marcial.
1: Marcial.
2: Origen latino y significa consagrado a Marte o relativo a la guerra.
1: Ya.
2: Proviene del término latino martialis, martialis,
1: ya,
2: derivado directamente de Marte, el dios romano de la guerra. Así que felicidades para todos los Marcial que se encuentren en sintonía de La Mañana Bonita. Así que feliz día para don Marcial y para todos los que estén celebrando santos, cumpleaños, aniversario, un feliz y hermoso día para todos y para nuestras auditoras y auditores de La Mañana Bonita. Buenos días, Juanita Medel. Un saludo para usted tempranito. Yo sé que abre los ojitos y prende la radio bonita al tiro, me dice la Carmencita Arias. También un saludo para Carmencita Arias.
1: Me acordé, ¿sabe de quién? De Marcial Pavés.
2: ¿Quién Canal era Marcial 13. Pavés? ¿De un Canal 13? De Canal 13, sí. Un director de Canal 13, sí, me recuerdo también. Bueno, yo creo que vamos a ir con la música de la mañana bonita. A ver. Ya, vamos con la música de la mañana bonita que nos pone aquí don Martín todas las mañanas para nuestras auditoras y auditores de La Mañana Bonita.
1: ¿Vamos con la música o vamos con
2: ella? Música.
1: Ya. Vamos con la música y ya tienes que llamar de nuevo.
2: Llama de nuevo, América.

0: Regresamos de la música bonita de la mañana bonita.
1: Mañana bonita y harto frío.
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1: Ahora, América, usted puede llamar nomás.
0: Sí,
1: ahora,
0: llame nomás, hijita.
1: Estamos listos, atentos a su llamado.
0: Bueno, oiga, que es terrible. Ahí estaba viendo un pequeño de 12 años, fue asesinado hoy por un robo, por entrar a robar. Oye, que está terrible, terrible. Por Dios, que tenemos que cuidarnos, nos cuidamos, pero igual hay problemas de asesinatos, de robos. Uy, bueno, nosotros por lo menos ponemos la música aquí bonita para la mañana, bonita para nuestras auditoras y auditores, ¿no es cierto? Para pasar los malos momentos. Un saludo para la señora Filomena Picero, la señora Silvia Picero, la señora Luisa Araya, que nos está escuchando tempranito, Juanita Medel, Carmencita Arias, todas esas personas, doña la señora Julita San Martín, que hace tiempo que no nos encontramos con ella por ahí por el centro, y su esposo, un saludo para la señora Julita San Martín también.
1: Claro.
0: Para la señora Luisa Araya ahí, que está tempranito escuchando, dice, yo la escucho tempranito en la mañana. Es mi vecina, pues, mi vecinita de arriba, que escucha tempranito la radio. Y le gusta la música de la mañana bonita y le gusta escuchar todo el día la radio bonita porque pone música muy agradable. Vamos a propósito de música con la música de la mañana bonita. Que pone aquí Martín tempranito.

0: Regresamos de la música bonita, de la mañana bonita, y está aquí América. Vamos, América, América, buenos hola. Días. Buenos días.
1: Buenos días, regiones de Pilar. Mediodía, Tata Colores.
2: Tata Colores. Tata Colores,
0: ya. Colore, ya.
1: Mediodía, Mati Castro.
2: Muy bien.
1: Mediodía, Mati Castro. Lindo, hermoso.
0: Ay,
1: Mati Castro. Mediodía, Vicente.
0: Ah, un saludo a Vicente también. Ya, listo.
1: Sí.
0: Ya.
1: A Carlos Rivera también.
0: Ah, Carlos Rivera, el mexicano ya. Que canta lindo, sí. Ya. Vamos.
1: Yami, yami.
0: Yami, yami. Muy bien.
1: Favorito de Katy.
0: Claro.
1: A ver. Katy, el chulaco. Pompitos empanadas. Papita fita. Juro que la tular.
0: Uy, qué rico.
1: Cafecito.
0: Cafecito.
1: Quesito.
0: Muy rico.
1: Lunes el sábado.
0: De lunes a sábado. Justo. Muy bien. ¿Qué música quiere?
1: A tu vez a tu hija y mi dice. A tu vez.
0: Ah, ya.
2: Gracias, hija.
0: Ya.
1: No, tu hija y mi dice.
0: Ya.
1: Yo quiero un tema que te gusta a mí.
0: ¿Ya?
1: Marco Antonio Solís.
0: Marco Antonio Solís. Muy bien. Listo.
1: Bye bye.
0: Bye bye.
1: Bye, bye.
0: Chao, hija.
2: Chao,
0: mi niña. Chao, hija.
2: Don Pedro.
0: Don Pedro Piña.
2: Anda por ahí también para.
0: Buenos días, don Pedro Piña. Buenos días.
3: Hola, buen día.
0: ¿Cómo estás?
3: Bueno, espero que todos nuestros auditoras y auditores
0: ¿sí?
3: hayan amanecido bien y bien abrigaditos porque
0: exacto.
3: hace mucho, mucho frío.
0: Mucho, mucho
2: ¿cuánto
0: frío.
2: ¿Cuánto frío hace?
3: En este instante,
0: ¿ya?
3: Tenemos 2 grados de temperatura.
0: Uy, con razón, pues con razón.
3: La mínima

0: de menos 1,5.
1: Uy, menos 1,5.
0: Y en algunos sectores de nuestra región,
1: ¿sí?,
0: se llegó a los menos 3.
1: A lo menos 3.
0: En algunos sectores.
1: Con
0: la máxima
1: ya
0: llegará a los 15 grados.
1: Uy, va a estar bajito, ¿ah? Va a estar
0: sí,
1: bajito.
0: En este instante, repito, hay 2 graditos, ¿ah?
1: Ahora
0: había
1: amanecido
0: despejadito, pero ¿ya? ahora se está cubriendo, ¿ah?
1: Sí, sí.
0: Y el señor Sol
1: ¿ya?
0: nos avisó que se iba a ir a acostar a las 17:43.
1: 17:43, ¿ves? Ya.
0: Hoy día se va a acostar un poquito más tarde que ayer.
1: Un poco más tarde que ayer.
0: Vamos a tener 2 minutitos más de día.
1: De día, claro.
0: Oiga, y dijo que se iba a levantar.
1: Ah, sí, a ver.
0: Sí.
1: ¿Ya?
0: A las 7:47.
1: A las 7:47. Ya.
0: Está faltando poquito para las 10 de la, para las 10 para las 7 de la mañana.
1: De 7 de la mañana, sí.
0: Fíjese que ¿ya? hay que cuidarse mucho, sobre todo de las vías respiratorias.
1: Exacto. Con esto frío.
0: Porque este aire helado nos complica, bueno, a las personas mayores.
1: Sí.
0: Y a los niños también.
1: ¿No? A los niños también.
0: ¿Y sabe a quién complica bastante? Mayores, niños y,
1: ¿sí?,
0: y lo que sea.
1: Sí.
0: A los respiradores bucales.
1: Ya, claro.
0: Claro, porque ellos como respiran por la boca...
1: Claro.
0: Tragan el aire frío.
1: Frío, aire frío, sí.
0: El aparato respiratorio,
1: sí,
0: que empieza en las narices,
1: sí,
0: tiene un sistema que recibe el aire frío, pero lo entibia un poquito.
1: Claro que sí.
0: Claro. Entonces hay que cuidarse.
1: Muchísimo, hay que cuidarse.
0: Yo he sabido que los sectores de urgencia en los distintos
1: sí,
0: hospitales
1: están
0: y clínicas
1: copados.
0: Están copados.
1: Sí, están copados, sí.
0: Entonces hay que tener bastante cuidado.
1: Mucho, mucho.
0: Abrigarse.
1: Sí.
0: No salir al frío si no es necesario, como lo decía usted en la mañana.
1: Claro, si no necesita salir, quédese en casita mejor.
0: Claro, claro. Fíjese que a propósito de cosas respiratorias,
1: sí,
0: hay un cantante de rock que se llama Rob Stewart.
1: Ah,
0: ¿no?
1: Ya,
0: Rob
1: Stewart, sí.
0: ¿Ah? Se llama Rodri David Stewart. Él nació en Londres hace ¿ya? 86 años.
1: Ah, mire, cumpleaños.
0: Se conoce como Rod Stewart.
1: Rod Stewart,
0: no,
1: claro.
0: No, está de cumpleaños.
1: ¿No?
0: Nació un 10 de enero.
1: Ah, ya.
0: Ya, ¿y sabe por qué lo menciono?
1: Ya.
0: Porque a sus 81 años
1: ¿ya?
0: estaba haciendo un concierto en los Estados Unidos anoche.
1: Mire.
0: Y sufrió un problema respiratorio.
1: Ay, ay, ay.
0: Hacía el concierto.
1: Por Dios, pobre hombre.
0: Y sabe que le tuvieron que poner oxígeno ahí delante del público y toda esa cosa.
1: Chupa, vaya, vaya, vaya.
0: Y siguió cantando sentadito para terminar su concierto.
1: Su concierto.
0: Y me acordé de esto a raíz de la parte respiratoria.
1: De la, claro, de problema respiratorio, que hay que cuidarse
0: claro,
1: mucho.
0: Lo que se comenta que ahí hay, tiene cierta altura en relación a otras partes donde él vive.
1: Ah, ya.
0: Pero que no sería como para afectarlo de esa manera. Pero ay, ya él antes había tenido problemas de salud.
1: Ah, ya había tenido problemas de salud,
0: sí,
1: el caballero.
0: Sí, ya los tiene. Tiene 81
1: sí,
0: años.
1: Pues también los
0: sigue
1: años.
0: Cantando.
1: Los años pasan la cuenta.
0: No, y aparte de que pasan la cuenta,
1: sí,
0: para aquí estamos con cosas, cuando uno vive en el mundo artístico,
1: ah, claro,
0: ese es un mundo movido a todo nivel. ¿Eh?
1: Exacto, justamente.
0: Y, bueno, y lo otro, fíjese, consternado por lo que usted decía de Dante.
1: Sí.
0: ¿Eh? Una encerrona, quitan un auto,
1: sí,
0: arrastran 3 kilómetros a un niño de 12 años,
1: sí,
0: que muere,
1: qué salvaje,
0: y después lo dejan abandonado.
1: Uy, qué gente, que no.
0: Qué horror. Yo recuerdo que esto ocurrió en San Bernardo, ¿eh?
1: Sí, en San Bernardo.
0: Y quiero quiero recordar algo.
1: ¿Sí?
0: Que el alcalde de San Bernardo,
1: ¿sí?
0: Yo lo he escuchado en innumerables intervenciones.
1: ¿Ya?
0: Y no hace mucho decía que en su comuna había poca protección policial.
1: Mire,
0: y le habían removido una cantidad de carabineros que lo habían destinado a otras comunas del país. Mira. Que según él no los necesitaba tanto.
1: O sea, lo habían
0: independiente
1: dejado
0: de carabineros. Este alcalde, yo lo he escuchado siempre reclamar por la seguridad de su comuna.
1: Ya.
0: Desde largo tiempo.
1: Por falta de seguridad.
0: Bueno, lamentablemente ocurrió esto, yo no digo que ocurrió por lo que pudo haber pasado.
1: No.
0: Pero en la mañana lo escuchaba.
1: ¿Ya?
0: Y él recordaba esto.
1: Sí. ¿Ah?
0: Y lamentablemente, yo no sé, las personas que son responsables de esto, hablemos de la clase política en general,
1: se
0: han preocupado, y no estoy tildando a nadie.
1: No, por supuesto.
0: Aquí se echan la culpa unos con otros, que lo hiciste tú, que lo hice yo, y discuten cosas sin importancia.
1: Y lo que falta es la solución.
0: Oiga, si usted va ¿cómo se llama? Al Tricel, y escucha los discursos de los distintos campañas políticas. Todos hablaban de seguridad. Todos hablaban de que ya no va a pasar nada más. Y esta cosa no tiene arreglo. Sigue de mal en peor.
1: Estamos mal en seguridad.
0: ¿Ah? Y aquí voy yo.
1: Sí.
0: La autoridad, quien quiera que sea, por favor, no lo tomen con color político.
1: No.
0: Le hacen un discurso al afectado.
1: Es verdad.
0: Y con eso quedan listos.
1: Claro. ¿Eh?
0: Como si eso le devolviera la vida a este joven.
1: Verdaderamente.
0: Un joven de 12 años.
1: Imagínese.
0: Según lo que yo pude informarme,
1: ¿ya?
0: Iba a ver a su tía, su padre lo iba a dejar.
1: Ya.
0: Y miren lo que termina la cosa.
1: Mire, qué terrible, qué tremendo.
0: Y si es que como dice el presidente Kast,
1: sí,
0: que son menores de edad los que lo mataron, porque esa es la verdad, los que lo mataron,
1: no les pasa nada.
0: ¿Qué les va a pasar? Claro. Nada.
1: Internación.
0: Y aunque les pase, la vida de un ser no se devuelve.
1: No se devuelve.
0: El dolor de una familia es fuerte.
1: Terrible.
0: Yo me siento consternado y afectado porque yo tengo nietos.
1: Claro que sí.
0: Usted tiene hija.
1: Sí,
0: tiene
1: por supuesto.
0: Cualquiera de nosotros. Y si le hubiera pasado a uno de nosotros...
1: ¡Uy, terrible!
0: ¿Nos conformaríamos con que nos vinieran a dar un discurso político?
1: Nada.
0: Que lo sentimos mucho.
1: Sí.
0: Yo creo que aquí se necesitan soluciones.
1: Soluciones, ¿eh? Más que palabras.
0: Soluciones más que palabras y discusiones banales.
1: Verdad.
0: Bueno, sigo hablando porque yo no soy político. Y cuando uno habla y dice verdades... es cuestionado, ¿eh?
1: Sí, pero no estamos diciendo lo que es, ¿no?
0: Pero yo creo que aquí el denominador común es para todos.
1: Sí, falta seguridad.
0: La delincuencia tiene las calles libres y la gente honrada que vive de un momento y a lo mejor de vacaciones para sus hijos, tenemos que estar encerrados. Y nadie le pone el cascabel al gato.
1: Claro que sí.
0: Cambiando un poco, y vámonos con lo económico.
1: Vamos a lo económico, a ver cómo estamos.
0: La unidad de fomento está en 40.801 pesos con 21 centavos.
1: Ya.
0: La unidad tributaria mensual
1: sigue
0: en 71.506 pesos.
1: Ya.
0: El dólar está en 905 pesos con 78 centavos. Superó los 800 pesos,
1: Sí.
0: Un poquito. Y el euro se mantiene en 1.035 pesos con 6 décimas. Así que así el dólar.
1: Se ha mantenido el dólar.
0: Se ha mantenido. Oiga, fíjese que quería comentarle algo.
1: ¿Sí? Sí.
0: Todo está centrado
1: en
0: el asunto del fútbol.
1: El mundial.
0: ¿Sabe usted que la Copa Mundial de la FIFA por primera vez, ¿sabe dónde se jugó?
1: ¿A dónde?
0: En Uruguay.
1: En Uruguay, mire
0: fue
1: usted.
0: Fue en el año 1930.
1: Ay, ay, ay.
0: ¿Ah? ¿Ya? Fue la primera edición del Campeonato Mundial. De Fútbol. Mire. Organizado por la Federación Internacional de Fútbol Asociada.
1: Ya.
0: Se desarrolló, como lo dije, en Uruguay.
1: Sí, Uruguay.
0: En el año 1930, el 13 y el 30 de julio.
1: Julio, no en julio.
0: Claro.
1: Ya.
0: ¿Ah? Ya. La Organización Mundial del Fútbol, FIFA,
1: ¿sí? ¿Sí?
0: decidió entregar el campeonato a Uruguay,
1: ¿sí?
0: en conmemoración a que ese año se cumplía el centenario del juramento constitucional.
1: Ah, ya.
0: ¿Ah? En ya. esa nación, me refiero.
1: En esa nación, claro, ¿ah? En Uruguay.
0: Claro, entre otras cosas más que ellos celebraban.
1: La.
0: El torneo, ¿sabe sí. cuántos participaron?
1: No.
0: 13 equipos, 13.
1: 13, ya.
0: 13 selecciones.
1: Mire.
0: 12 invitadas, más la organizadora, que
1: claro.
0: por derecho propio le corresponde.
1: La de casa.
0: ¿Ah? Claro. Sí. Y se dividieron en tres grupos de tres equipos y un ¿ya? grupo de cuatro.
1: Mire.
0: ¿Ah? Los primeros dos encuentros históricos de la Copa Mundial
1: ¿ya?
0: tuvieron lugar simultáneamente
1: ¿sí?
0: un 13 de julio,
1: uh-huh.
0: fecha en que Estados Unidos se impuso a Bélgica por 3-0.
1: Mire.
0: Eso fue el primer partido.
1: Ya. ¿Mm?
0: Y mientras que Francia superó a México por 4-1.
1: Ya, ¿eh? Ya. Muy bien.
0: El primer tanto, ¿sí? mire, el primer tanto de la competición, el primer gol del Mundial.
1: ¿El primer gol del
0: ¿sabe
1: Mundial?
0: ¿Sabe quién lo hizo?
1: No.
0: Fue anotado por el jugador francés Luciano Loró.
1: Ah, mire usted.
0: ¿Sí?
1: Primer
0: Las
1: gol.
0: Las selecciones de Argentina,
1: ¿ya?
0: Estados Unidos, Uruguay y Yugoslavia accedieron a las semifinales.
1: Fueron a las semifinales.
0: Para ponerse en sus respectivos grupos. Y en la final.
1: ¿Ya?
0: En la final.
1: Sí.
0: Participaron como el anfitrión, Uruguay.
1: Uruguay, ya.
0: Y que venció a Argentina por 4-2.
1: Mire.
0: Y se convierte en el primer equipo
1: ¿ya?
0: que es el campeón del mundo.
1: Mire usted, primer ¿Ah? Equipo.
0: Cabe hacer notar que el campeonato mundial se hace cada 4 años.
1: Cada
0: solamente
1: 4 años.
0: Se suspendió en 2 ocasiones.
1: Sí.
0: Entre 1942 y 1946 por efecto de la guerra mundial.
1: Por la guerra mundial, claro.
0: En la actualidad.
1: Sí.
0: Está haciéndose en 3 partes, Estados Unidos, Canadá, México,
1: ¿sí?
0: pero hay 48 equipos,
1: ¿ah? ¿Eh? Uy, uy, uy.
0: 48.
1: Son harto.
0: Harto. Bueno, y el cronómetro me dice que...
1: Que corre, corre.
0: El tiempo está cumplido.
1: Ya. Yeah.
0: Y que hubo minutos de descuento, 4 minutos de descuento.
1: De descuento,
0: y
1: yeah.
0: el partido ha finalizado, ¿ah?
1: ¿Eh? Ya. Yeah.
0: Un gran abrazo para todos. Cuídense y le dejo la grata música y la alegría que siempre nos pone don Martín y
1: sí,
0: que no viene pues. Mal en estos tiempos tristes que estamos viviendo.
1: Muy bien.
0: Un gran abrazo para todos, que lo pasen lindo y estamos en contacto. Sigan la compañía de la música bonita, de la radio bonita, en la mañana bonita, en su radio favorita.
1: Muchas
0: Hasta
1: gracias.
0: Hasta pronto.
1: Chao, chao, gracias.

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0: Estamas
1: 9 de la mañana, 47 minutos.
0: Uy, nos estamos a puntito de ir. Sí, oiga, un saludo vamos para la señora Luisa Araya, para Laurita Machuca, Laurita Arangui, Laurita Maldonado, que están tempranito escuchando la radio bonita porque les gusta mucho el programa, la música, muy agradable, dice. Así que un saludo para todas ellas y para todas nuestras auditoras y auditores de la mañana bonita. Un saludo bien especial vamos a hacer para Pelarco. Allá, ayer pasaron por la casa corriendo la señora Hernández, la Yoconda Hernández, la Manuel Ibáñez, su nieto Ignacio Ibáñez, su novia, una niña muy simpática, un beso grande para ellos. Y que estén una estadía muy bonita en Pelarco, que lo pasen muy bien. Saludo para todos ellos. Y para nuestras auditoras y auditores de la mañana bonita, estamos aquí mañana, si Dios no dispone otra cosa. Hasta mañana, Juan Carlos Ibáñez.
1: Hasta mañana, Regina del Pilar.
0: Hasta chao, mañana, Martín Castro. Hasta mañana, América del Pilar. Hasta mañana, auditoras y auditores de la mañana bonita. Hasta mañana, comadre Laurita Machuca y las Lauritas, todas las Lauritas. Un feliz y hermoso día y mañana estamos aquí si Dios nos dispone otra cosa. Bendiciones para todas y para todos. Chao, chao.
1: Chao.

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5: Son las 9:58 a.m.
4: 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En Bonita te indicamos la temperatura.
6: En Rancagua, 2 grados.
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10: Hola, hola, ¿qué tal? ¿Cómo están, queridas amigas y amigos? Aquí estamos, gracias a Dios, juntito a ustedes para acompañarles durante una hora en este bello programa de sueños musicales que lo presenta Alejo Parrillero, Ruta 66, Ópticas GS y Yerbería Juli, Empresa Soxero Stage, Vera y Casa del Músico de Rancagua. Mi primer saludo a mis dos grandes amigos que ahí están trabajando, ahí cerca del rodoviario, parece calle Calvo, Rancagua. Me llamaron muy tempranito. Saluditos para Miguel y Carlos, están ahí laborando pero esperando el programa, así que un gran abrazo para estos grandes amigos, amigas y amigos. Como siempre, la interacción con ustedes es sumamente importante, por tanto les voy a dar el número de WhatsApp para que ustedes nos envíen, como todos los días, lindos saluditos, algún mensaje especial que quieran hacerlo, algún llamadito para nosotros, algún cafecito virtual. Está súper helado acá en los estudios. Favorablemente acá estábamos con calefacción, así que me estoy recuperando. No obstante, me serviría mucho que me mandaran un cafecito virtual para pasar el frío. No sé cómo están ustedes ahí en su trabajo, a lo mejor, o en su casita. A lo mejor si están en casita ya deben tener calefacción ahí, tomando desayuno. Ayer me llamó unos amigos que estaban tomando desayuno, disfrutando de nuestro programa. Así que espero los mensajes al 569-4168-5552. Y ya estamos listos y preparados junto a la sala de sonidos, don Martín Castro ahí, para disfrutar de este bello y hermoso programa de sueños musicales. Y comenzamos de inmediato con un tema retro con The Shannons.

Ahí estaba nuestra apertura musical con The Shannon y Alicia Bregenz. Quiero hacer un saludito partiendo, ya tengo lindas amigas y amigos que están enviando saluditos a través del WhatsApp, pero quiero hacer un saludito para Paula Rebolledo y también se van saluditos para Rosario, mamá e hija y familia juntas a través de Sueños Musicales. Ahí está Fernanda Espinosa en Rosario, un besito para ambas y toda su familia. Siguen llegando lindos mensajes. Hace bastante frío, así que necesito un cafecito virtual, un tecito, lo que ustedes deseen. Lindas amigas y amigos, yo me pongo un poquito triste cuando no escriben, pero no puedo negar que estoy totalmente satisfecho, muy emocionado todos los días, en la medida que ustedes, preciosas amigas, principalmente, envían ahí sus mensajes. Así que cualquier saludito especial que tengan, algún saludito a su papá, a su mamá, a la familia, algún saludito de amor, si hay algún amor platónico, hágalo mediante un saludito a través del WhatsApp al 569-4168-5552. Están en sintonía con la 92.5, con el bello programa de Sueños Musicales.

para la agrupación Sin Fronteras, ahí de la linda comuna de Machalí. También un saludo especial a todos los exalumnos de ahí del Liceo Oscar Castro, del Diego Portales Instituto Comercial, y por supuesto a las lindas amigas ahí, exalumnas del Liceo de Niñas de Rancagua. Amigas y amigos, estoy esperando más saluditos a través del WhatsApp. Cualquier saludito especial que tengan, algún saludito de cumpleaños, aniversarios de matrimonio, algún saludito de amor, háganlo vía WhatsApp al 569-4168-5552. Ya son las 10 de la mañana, 17 minutos. Estamos en vivo y en directo a través de la 92.5.

Ahí escuchábamos Tombol and Ajo y The Wonders of You con el gran Elvis Presley y Salvatore Adamo. Ya son las 10 de la mañana, 23 minutitos. Quiero saludar a todos los amigos de nombre Marcial. Me llegó el santoral, así que un saludito especial para todos los amigos de nombre Marcial. Tengan un hermoso día también. Por supuesto, saludar a todas las amigas, amigos que hoy estén de cumpleaños. Tengan un maravilloso día también. Una torta, regalos, besitos, una rica once ahí para todos los compañeros, compañeras también que estén trabajando. Así que ahí darles un tremendo saludito muy especial a todos los amigos y lindas amigas que están celebrando su cumpleaños. Quiero hacer un saludito muy especial para mi amigo Patricio Rebolledo, que estaba de vacaciones. Supe que estaba en Concepción, así que ahí está de vuelta con nosotros. Un gran abrazo para él, ahí en Estudio Música de Calle Cuevas. Ahí está a todo parlante, en sintonía con nosotros. Así que un abracito para ti, gran amigo Patricio Rebolledo. 10 de la mañana, 24 minutitos, y sigamos navegando en este crucero musical.

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Ahí me llama un lindo amigo, Carlos. Saludo a su amigo Miguel. Mire, primera vez que me encuentro dos amigos, se saludan unos con otros. Así que abracitos, quiéranse mucho, lindos amigos, ustedes también entre varones. Así que están disfrutando también del programa y trabajando a todo volumen ahí en un sector de Rancagua. Están ahí nuestros grandes amigos Miguel y Carlos. Siguen llegando saluditos. Ah, me llegaron un cafecito virtuales. Me hacían falta, hace mucho frío, está heladito. Siguen mandando saluditos. Saludos a una linda amiga, como siempre, escribe palabras tan bonitas. Me dice qué alegría es empezar el día con tan lindas canciones que ustedes me dicen nos programa. Agradecida de hacer recordar toda mi vida. Esa es una de las lindas auditoras que está todos los días con nosotros. Gracias por las bendiciones que nos están llegando al programa. Ya son las 10 de la mañana, 34 minutitos. Sigamos disfrutando de la buena música.

Ahí escuchábamos a La Ley y José Luis Rodríguez con Señora Bonita, lo que dice la letra de esa canción, pero se dirigen a las esposas que están casadas, que tienen dueño, como dice la letra, pero más de algún varón se ha pasado alguna película más de alguna vez cuando son hermosas las señoras, las esposas casadas, ¿no? Así que muy sensual, pero amor prohibido. 10:42 a.m. Quiero saludar a todas las amigas ahí del sector de la Avenida La Compañía y de la población Diego Portales, que están en sintonía también del sector en Manzanar, Rancagua Sur, y ahí población Santa Cruz de Triana, también de Rancagua, y de la población Baquedano. Tenemos ahí unos lindos matrimonios que nos escuchan todos los días, ahí de la población Dintrans también nos escuchan, están escuchando, ahí nos están escribiendo. Y un saludito, por supuesto, a las amigas de Machalí, Graneros, aún no me han escrito los amigos y amigas de Graneros, pero sí un saludito general si están en sintonía, no importa, lindas amigas y amigos, si no han escrito, pero yo les saludo igual. Estamos disfrutando de Sueños Musicales, ya son las 10:43 a.m. y sigamos disfrutando de lindas y hermosas canciones.

Ahí estaba El Diario y Burbujas de Amor con Nils Sedaka y José Luis Guerra. Siguen escribiendo lindas, preciosas. Aquí me escribe una linda amiga. Buenos días, amigo Hernán. Aquí con mucho frío, pero calentando el alma con hermosas canciones. Un besito para Giovanna, para Angélica, para Patricia, para Carmen, para Edith también, y un saludito para Irnalda. Un besito para ellas. Pasa rápido la hora, ya se nos quitó el frío, son las 10 de la mañana, 50 minutos. Tenemos que agradecer a quienes hacen posible la emisión de cada uno de nuestros programas, nuestros queridos auspiciadores. 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Y sigamos disfrutando de sueños musicales.

Amigas, amigos, ya nos vamos súper contentos. Ese tema se llama Mi Bombón. Estuvieron hoy y siempre la directora de la radio, la señora Ivonne Zárate, Martín Castro, los sonidos y controles, y yo los micrófonos. Nos encontramos mañana en vivo y en directo aquí en los estudios de Radio Bonita a las 10 en punto. Chao, chao.

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1: 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En la 92.5 te indicamos la hora.
2: Son las 10 de la mañana con 59 minutos.
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3: En Rancagua, 5 grados.
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Muy, pero muy buenos días a todos y a todas. Bienvenidos a nuestro programa Viva los Recuerdos en este día martes 23 de junio, día en que el programa va a estar dedicado a Marcial. ¿Por qué para él? Porque está de onomástico. En todo caso, el programa está dedicado para todos ustedes. ¿Eh? Bien.

bienvenidos a la Radio Bonita, la radio que nos da la oportunidad de comunicarnos a través de la 92.5, también en el internet, en vivalosrecuerdos.cl y en bonitafm.cl. Nos vamos a presentar ahí en la sala de sonidos. Está el Martín Castro, Manuel Villagra frente al micrófono. Ambos tendremos la misión de acompañarles hasta la una de la tarde con lo mejor de la música viejita, pero bonita. 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Oiga, en la primera parte del programa, o sea, la primera hora, viene el cantante Ir Grants, viene también Luis Miguel, viene Roberto Carlos, viene un temita de la Edith Piaf, del Pollito Fuente. Bueno, todo eso viene en la primera parte del programa, que a contar este instante, por supuesto, usted comienza a disfrutar con el volumen al aire, para que cante, para que baile, para que se entretenga. Y para comenzar, un éxito de la nueva ola chilena, El Pato del Solar. Yo me acuerdo de esta pura canción del Pato del Solar, pero que fue un éxito. Patricio del Solar, El Llavero y mi Corazón, comienza Viva los Recuerdos.

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1: Cuando voy a visitarte, Oiga, buena esa canción del Pato Bolsolara, aunque ese tema es de un peruano. El autor de ese tema es Quique Martino, pero el chileno Patricio del Solar la grabó por allá en el año 1964. Se llama El Llavero y mi Corazón. Con él hemos comenzado hoy día nuestro programa Viva los Recuerdos. 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Hoy es San Marcial. ¿Qué significa este nombre, Marcial?
2: Marcial es un nombre de origen latín, Martialis, que significa relativo a Marte o perteneciente al dios de la guerra.
1: Perfecto. Bueno, Marcial, nombre de origen latín, significa relativo a Marte o perteneciente al dios de la guerra. Significado para este día del Santo San Marcial. Saludamos también a quienes hoy están de cumpleaños. ¿Por qué no? Claro que sí, pues. ¿Eh? Un saludo para quienes están de cumpleaños, para quienes están de aniversario de matrimonio. Saludos cordiales a través de nuestro programa Viva los Recuerdos. Y más ratito nos vamos todos a almorzar. 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
1: 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Un saludo para alguna Anita. ¿Habrá alguna Anita escuchando el programa? Porque hago el preámbulo, porque la próxima canción se llama Ana. Es del año 1970, la canta Roberto Carlos.

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0: 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Usted se estará preguntando cómo se llamaba la canción que estábamos escuchando, que era muy hermosa. Esa canción se llama GM, en la versión del artista Hugh Grant. Bueno, Hugh Grant fue un pianista, organista y vocalista estadounidense famoso por allá en los años 50 y 60. Había nacido en Oklahoma, Estados Unidos, en el año 31 y murió en los Estados Unidos en el año 70. Vivió poquito, no vivió tanto. Era un artista de color, pero extraordinario, maravilloso. Y la canción linda, bueno, como todas las canciones lindas que escuchamos a esta hora a través de nuestro programa. A propósito de canciones lindas, si usted quiere programar, si quiere ser parte de este espacio, bueno, mándeme su audio, ahí me cuenta cuál es su nombre, la canción que quiere programar. El mismo teléfono también sirve para que usted me haga alguna consulta. El mismo número telefónico sirve para usted, amigo emprendedor, que quiera publicidad. Bueno, en este programa sí que se escucha la publicidad, ¿eh? Este es el número telefónico, anótelo.
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0: 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Y esta es la hora, mis amigos, son las 11 de la mañana con 19 minutos. Hola, don Manuel, buenos días, me ponen por acá. Usted habla con la Chani, o sea, con la Roxana, la hermana de la Estefanía. Quisiera pedirle un favor, si me puede saludar a mi hermanita mayor, la Jacqueline Becerra Galvez. La conozco yo, la Yaque, simpática. Trabajó conmigo, la Yaque. Ya que estuvo de cumpleaños el sábado 20, de parte de mi mamá Leonor Galvez y Roxana Becerra y toda la familia y amigas y compañeras del Unimark de Graneros. Gracias, don Manuel. Bendiciones, abrazo grande. Ya, pues, si quieren una canción, me mandan un audio, pues, chiquilla, para saludar a nuestra amiga la Yaque, que estuvo de cumpleaños, ¿ya? Hoy tenemos fútbol. ¿Quién juega hoy día a la 1:00 p.m? Cristiano... ¿cómo es que se llama el de Portugal? ¿Ese? ¿Ronaldo? ¿Cristiano Ronaldo? Ya, a la 1:00 p.m, Portugal de Cristiano Ronaldo con Uzbekistán. Estos países raros, ¿eh? A la 1:00 p.m. Y también hoy día, a las 5:00 p.m, Panamá con Croacia. Hoy día, a las 4:00 p.m, Inglaterra gana. Y este está muy bueno, hoy día a las 10:00 p.m, Colombia con Congo. Esos son los partidos para este día en el Mundial 2026. Tengo una canción muy bonita, la que viene a continuación, pero antes le hago una pregunta. ¿Ve bien de lejos usted o no? ¿Ve bien de cerca? 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

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Qué buena esta canción. Esta canción es muy antigua, pero viene en la versión de Luis Miguel, que también es un recuerdo. ¿De qué?

Oye, esta canción me encanta de Lucero, ¿eh? Del año 1992, se llama Llorar. Ahí estaba casada con el Manuel, pues, no con el Villagra, sino que con el Mijares, ¿eh? Ahora están separados. Ella se metió después con otro tipo. Él no sé, ¿eh? No sé, pero bueno. Pero cantan juntos igual, si eso es importante, cuando una pareja se separa, después siguen siendo amigos, pues, obvio. Bueno, 11 de la mañana con 28 minutos, 11 de la mañana con 28 minutos, Martín, está bueno el día para, perdóneme la hora, pero me tomaría una copa de vino tinto para el frío. 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Hoy a mañana San Juan, hay muchos Juanitos y Juanitas, nombre muy popular en Chile. Me acuerdo de una auditora que yo tuve que me quería mucho que falleció, la Juanita Parra. ¿Dónde estará la Juanita Parra? En el cielo, pues. La mamá de la señora María, que nos escucha todos los días. Me acuerdo, esta señora era una señora chiquitita, amorosa. Oye, bueno, hoy día en Chile se celebra principalmente la Noche de San Juan, una festividad tradicional y mística, donde las familias y comunidades realizan diversos rituales de origen europeo. ¿Se acuerdan de los rituales? Había gente que tiraba una papa entera debajo de la cama, otra medio pelar y otra pelada entera. En la mañana todo alcanzaba la primera papa que sacaba. Si se salía la papa pelada, uy, mal augurio, pues, malo. De ahí maluenda. Pero si estaba la papa con cáscara, era bueno. Yo no me acuerdo que se colocaba un papel arrugado con tinta y te aparecía como un dibujo, eso no me acuerdo muy bien, ¿eh? Bueno, además es una fecha muy importante para los pueblos originarios, como el pueblo mapuche con el Huitripantu o el pueblo aymara con el Machacmara, ya que marca la víspera del 24 de junio, fecha central en la que se conmemora Año Nuevo Indígena y Día Nacional de los Pueblos Indígena. Eso se celebra esta noche, pensando en el día de mañana, y lo destacamos en nuestro programa Viva los Recuerdos. 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Nos vamos a ir a la próxima canción con esta mujer que sufrió de amor, tuvo más de un amor. Su gran amor fue un boxeador que obtuvo el título mundial, después murió ese caballero, y ahí se fue a pique esta cantante que es Edith Piaf, que nos canta esta canción del año 1959, Milord.

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2: 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El tema que estábamos escuchando recientemente fue grabado en el año 79, lo compuso Nano Vicencio y se lo hizo al Pollito Fuentes, José Alfredo Fuentes. La canción Me Faltas Tú, tremendo tema, tremenda canción para esta hora de la mañana, cuando estamos acompañándole junto a la clínica del doctor Johnny. 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Oiga, está heladita la mañana. ¿Qué temperatura tenemos a esta hora en Rancagua?
3: Ahora en Rancagua hay 8 grados.
2: Claro, no, si está muy, muy helado. En la mañana, todos los vehículos escarchados, los que no tienen cobertizo. El pasto estaba blanquito. Bueno, para hoy día se espera una máxima solo de 13. Mañana jueves, mínima de 3, máxima de 13. Ya el jueves va a subir un poquito la temperatura, pero el viernes vuelve a bajar, ¿eh? Esa es la temperatura para mañana, para pasado, para hoy día, temperatura del momento. Se la damos a conocer en nuestro programa Viva los Recuerdos. 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Y si tú quieres programar tu canción favorita, este es el teléfono.
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2: Bien, faltan 13 minutos para las 12. Vamos a continuar con la música. Nos vamos al año 1962. El venezolano Enrique Guzmán, radicado toda su vida en México, grabó esta canción, Lo Sé.

0: Ya faltan 10 minutitos para que sean las 12 del día, 10 minutos para el mediodía. Estamos en vivo a través de la Radio Bonita, la 92.5, y también en bonitafm.cl y en vivalosrecuerdos.cl. ¿Eh? 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Estamos a día 23 de junio. ¿Qué se celebra hoy día, oye? Hoy día es el Día Mundial de la Mujer en la Ingeniería. ¿Ya? Por si no lo sabía. ¿Qué más? ¡Ah, mira! Hoy es el Día Mundial de las Viudas. Acá en Rancagua estuvo la población de las viudas. De la tragedia del humo. Todo el mundo la conoce por la población de las viudas y se llama Fundación O'Higgins. ¡Claro! ¿Qué otra cosa? Hoy es el Día Mundial del Síndrome de Dravet. ¿Qué es lo que es el síndrome de Dravet? Es una enfermedad rara caracterizada por una encefalopatía epiléptica severa, conocida como epilepsia miclónica severa de la infancia. Bueno, todo eso se conmemora en este día y lo destacamos, por supuesto, en nuestro programa Viva los Recuerdos. ¿Vamos a la tanda, Martín? 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Y ahora sí, espéreme cortito, chiquitito, vamos a nuestro caracol. Ya vuelve nuestro programa Viva los Recuerdos.
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2: Son las 11 de la mañana con 54 minutos.
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2: En Rancagua, 8 grados.
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0: La canción con Dr. Hook, ¿se acordaba de ese tema del año 79? Se llama When You Are In Love With A Beautiful Woman, cuando un hombre se enamora de una hermosa mujer. 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
1: Oye, ya pasamos la mitad del mediodía, son las 12:05, 12:05. Ya viene la historia de una canción y después las canciones que usted programa, ¿ya? 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Oiga, ando medio triste hoy día. No sé si triste, ando con rabia. Porque en este país, todos los días, desde hace muchos años, usted prende la televisión, encerronas, matanzas, robos por encargo, violencia. Estos tipos que mandan a matar a otros, ¿cómo se llaman? Sicarios. Y hoy día, pero lo que me llenó ya el saco, esta encerrona donde murió un niñito de 12 años. Y yo me acuerdo inmediatamente de Renatito, que tiene casi 12 años, que es mi hijo chico. Me acuerdo de mis nietos, que tienen la misma edad. Entonces, mire, uno siempre está votando por alguien porque tiene la esperanza en que tal presidente o presidenta, este sí dice, ahora sí se acabó este, perdónenme lo que voy a decir, ¿eh? Se acabó este hueveo. Con este presidente vamos a lograr tal cosa. Oiga, no lo logramos con ninguno de la Concertación. No lo logramos con ninguno de la derecha. Con el presidente actual, mucha gente votó por el presidente Kast porque no quería un gobierno comunista. No es que le haya gustado el presidente Kast, es porque no querían un gobierno comunista. Así que no digamos que toda la votación que tuvo Kast es de corazón, no. Es porque la gente no quería un gobierno comunista, me incluyo también. ¿Pero qué pasa? Encuentro que estamos peor. ¿Para qué prometen? En realidad, ¿para qué prometen? Ya, si tú sabés que no te la podés junto a la delincuencia, el narcotráfico y todo lo demás, ¿para qué prometes cosas si ya vas a cumplir 4 meses... y estamos peor que antes? O sea, acá yo creo que no. La única diferencia es lo que se está haciendo en el norte del país con la franja. Pero las matanzas. ¿Ah? ¿Cuánto dije? Zanja. Ya. Pero lo demás está igual. Yo encuentro que estamos igual, incluso hasta peor. Me van a perdonar, pero estos gobiernos, que no quiero. Me estoy poniendo medio neme para mis cuestiones. Es que el neme cuando habla tiene razón. Pero valen, perdóneme, porque tengo rabia, valen callampa. Porque nadie, y nos tienen ahí a la deriva. Estamos con miedo. Hoy día los chilenos tenemos miedo. Se nos fue la tranquilidad a la mierda. Perdóneme, pero quería desahogarme.
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0: Y hoy día les voy a hablar de la canción Mira Niñita de los Jaivas, publicada en el año 1972 en el disco La Ventana. Nació como una idea musical del pianista Claudio Parra y el vocalista Eduardo Gato Alquinta mientras caminaban por Viña del Mar. Ellos buscaban crear una suite progresiva de distintos estados de ánimo. Su enigmática letra trata sobre una joven atrapada en una secta. La estructura musical fue concebida mientras Claudio Parra y el Gato Alquinta caminaban por la avenida Perú en Viña del Mar. Parra le comentó a Alquinta que tenía la idea de componer una canción que fuera como una suite, que empezara de manera suave y dulce, casi de la nada, para luego ir progresando e intensificándose hasta terminar en un éxtasis sonoro. Para sorpresa de Parra, Alquinta estaba pensando exactamente lo mismo. Musicalmente marcó un punto de quiebre para los Jaivas, ya que buscaba ordenar la estructura y evitar la improvisación total que caracterizaba sus primeros años. Respecto a su letra y significado, siempre ha existido cierto misticismo, ya que el propio Gato Alquinta daba respuestas evasivas sobre su inspiración. Según Aurora Alquinta, hija del Gato Alquinta, él le confesó que la historia trataba sobre una joven que estaba inserta en una secta, y el relato narra el intento por sacarla de ahí y rescatarla. Otra teoría que ha circulado por parte de sus familiares apunta que el tema representa el fuerte quiebre generacional entre padres e hijos durante los años 70. También se ha interpretado como una tierna dedicatoria y un refugio de amor hacia su esposa de aquel entonces. Bueno, eso es parte de lo que se dice de la letra de esta canción de los Jaivas. Hoy día, en la historia de una canción, Mira Niñita, con los Jaivas

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1: Estamos de regreso, mis amigos. Son las 12:19, 12:19. Comienzo a revisar los WhatsApp que me han llegado. A ver.
2: Buenos días, don Manuel. Sería tan amable colocarme un tema de los chalchaleros, por favor, titulado Lloraré.
1: Ya.
2: Y también quería aprovechar esta instancia para saludar a mis amigos Jorge Martínez y José Roque Muñoz, que seguramente me están escuchando. El patrón del bien es mi amigo.
1: Ah, tome, el patrón del bien, no el patrón del mal. Este, el patrón del bien, ya pues. Vamos a ir a la otra petición, pero antes le tengo que recordar que estamos junto a Restaurant Marigenaro. 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Y la próxima canción, ¿de dónde me llama usted?
3: Desde acá de Placilla. Esta semana me encuentro acá en Placilla. El viernes creo que viajo nuevamente a Rancagua, si Dios quiere.
1: Ah, ya.
3: Por acá todo mejor, espero que usted también, todas sus cosas vayan bien. Por favor, quería solicitarle el temita de Albano y Romina Power, creo que se llama Sarazán. Por favor, don Manuel, les envío abracito nuevamente, que tengan un excelente día.
1: Igualmente usted. ¿Cómo se llama ese tema, Martín? Lo encontró, ¿no? Ah, no, lo encuentra todavía, ya. Ya, lo vamos a buscar, no se preocupe, ¿eh? 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Ya vamos con las dos canciones, Albano y Romina Power. Pero antes, los charchaleros, Lloraré.

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0: Charazán se llama la canción con Albano y Romina Power. Este tema es de ricos y pobres, ¿ah? Pero lo popularizaron este matrimonio, Albano y Romina Power. Son las 12:30, 12:30. Si alguien quiere llamar a la radio, voy a abrir la línea ahora. 722-845890. Si es que me quieren llamar y pedir una canción también, ¿ah? 722-845890. Por acá tengo un pedido. Oscarito está de cumpleaños.
1: Hola, hola, don Manuel. ¿Cómo está usted? Le saluda Oscar López. Don Manuel, quería ver o tomarme el atrevimiento de pedirle la canción Ave de Paso de Sandro para saludarme yo en el día de mi cumpleaños, don Manuel. Cumpleaños número 48. Y ver si me puede regalar ese tema, don Manuel. Saludos, bendiciones para usted y todos los auditores.
0: Miles de bendiciones para usted, Oscarito, sobre todo en el día de su cumpleaños. Claro que podemos regalarle una canción y le vamos a regalar un aplauso también. 48 años, Oscarito, auditor de Viva los Recuerdos. Que tenga un día magnífico, especial, amigo mío, que lo pase muy bien y con mucho cariño le vamos a tocar su canción, ¿ya? 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Tenemos llamado, aló.
2: Buenas tardes, Manolito.
0: Buenas tardes, amiga mía.
2: ¿Cómo está usted?
0: Bien, ¿y usted?
2: Lo más bien, Manolito, gracias a Dios.
0: Qué bueno, cuéntenos.
2: Escuché a sus niñitos amorosos ayer pidiéndole canciones.
0: Sí, pues ahí estaban mis chicocos pidiendo una canción, el Renatito y Lucianito.
2: Bendiciones para ellos, Manolito, para gracias. Usted, tu papito.
0: Cuénteme.
2: Manolito, ¿me puede tocar de los iracundos? Tú ya no estarás.
0: Y tú ya no estarás, pero claro que se la puedo tocar. Pues vamos a tocarle inmediatamente ese tema musical. Es bonito ese tema, ¿eh?
2: Sí, gracias, Manolito, que esté muy bien.
0: Igual a usted.
2: Para su familia.
0: Hasta luego.
2: Chao, Manolito.
0: Bien, nos vamos a las dos canciones. Y tú ya no estarás, los iracundos. Pero antes, Sandro, Ave de Paz.

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2: Quedé pegado con el tema muy bueno de los iracundos. Del año 1967 esa canción, imagínese, saque cuentas, ¿ah? 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Vamos al teléfono, aló, buenas tardes.
3: Hola.
2: Hola, buenas tardes, ¿con quién hablo?
3: Con Gloria.
2: Glorita, ¿de qué parte me llama?
3: De Dintras.
2: ¿Ah? De Dintras. Ah, de Dintras, ya. ¿Cómo? ¿Estás media dormida, Glorita, o no?
3: Algo por ahí.
2: Sí, te noté. Glorita, sí, cuéntame, ¿qué canción vas a programar, querida?
3: Manuelito, primero quiero pedirle un favor bien grande. Quiero ver el número del dentista, pero más lento, porque no lo he podido anotar, porque le da muy rápido.
2: Ya, mira, ¿tienes lápiz y papel por ahí?
3: Una canción después.
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3: 722 22 68 36.
2: A ver, parece que repítamelo de nuevo.
3: 722 22 68 36.
2: Te lo voy a repetir de nuevo. 72 22 68 36.
3: Ya, ahora sí.
2: Ahí ahora para que sí. Lo llame al doctor Johnny. Oye, Gloria.

0: cuenta, ¿qué canción me vas a programar?
1: Nuestro juramento, parece que Julio Jaramillo lo canta.
0: Sí, lo canta Julio Jaramillo, Luis Alberto Martínez, ¿cuál quieres tú?
1: José, cualquiera de más, cualquiera.
0: Ya, me pediste a Julio Jaramillo, ese lo vamos a tocar, ¿ya?
1: Ya,
0: Glorita, que te vaya bien en el médico, después me dices cómo te fue, ¿ya?
1: Ya, Manuelito, gracias.
0: Chao, hasta luego.
1: Chao, chao.
0: 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Tengo un WhatsApp por acá, a ver.
2: Hola Manolito, buenas tardes.
0: Buenas tardes.
2: Que esté muy bien junto a Martín, todos sus colaboradores, Claudio Escuchas y su familia, por supuesto. Manolito, pedirle si fuera posible poner el tema Dulcemente de Buddy Richard, solo por escucharlo. Que estén todos muy bien, muchas gracias.
0: Gracias, Dulcemente, como una canción de amor. Está buena la música. Bueno, ahí estaríamos con Dulcemente de Buddy Richard. Si usted quiere programar, también tenemos el teléfono directo de la radio, 722-845890. 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Y tengo por acá el último, a ver, por acá me aparece el tema musical.
3: Hola, buenas tardes. Quisiera pedir la canción Cuidado Amor de Julio Iglesias. Gracias. Buen día.
0: Cuidado, amor. La, ra, ra, ra, ra, ra, ra, ra, ra. Y ahí tenemos los tres temitas. Con estos tres temas nos vamos, Martín. Repito los temas. Cuidado, amor, de Julio Iglesias. Buddy Richard, Dulcemente. Y el primero sería Nuestro juramento de Julio Jaramillo. El Martín me acompañó en la sala de sonido. Martín Castro. Manuel Villagra Astorga frente al micrófono. 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Lluvia de bendiciones para todos ustedes que son mis auditores. Nos vamos con este pensamiento. Será hasta mañana si Dios quiere. Chau.

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0: Son las 12 del día con 58 minutos.
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0: En Rancagua, 11 grados.
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1: Muy buenas tardes a todas las amigas, a todos los amigos que están en la sintonía a esta hora de la tardecita en la 92.5 en su radio bonita acá en Rancagua, en la radio más escuchada, en la radio del recuerdo. Y nosotros venimos a entregar a esta hora de la tarde Ídolos de Siempre, el programa gentileza de su farmacia natural, el Yerberito, que nos da la posibilidad de poder llegar a ustedes, a sus hogares, llegar a los fieles auditores de Radio Bonita con este lindo programa que trae la buena música para ustedes en esta ocasión y los buenos consejos naturales, ahí los secretos y los buenos productos naturales que vamos a estar comentando en esta ocasión. Así que los dejamos totalmente invitados a que se mantengan en la sintonía de Radio Bonita de la 92.5, porque ya comienza

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1: ¿Y cómo la está pasando mi amiga, mi amigo a esta hora? ¿Qué le parece la música bonita que tenemos a esta hora para ustedes? Igual que la radio, nuestra música es bonita para ustedes. Un programa hecho con todo el corazón ahí, con todo el alma, para todos los amigos que nos siguen día a día, que siguen su radio bonita, la 92.5, aquí en la ciudad de Rancagua. Usted, mi amiga ya almorzó, está ordenando, está lavando la loza. ¿Qué es lo que está haciendo a esta hora? Nosotros estamos para acompañarles. Así que sea lo que esté haciendo, llega el Yerberito a esta hora con este lindo programa Ídolos de Siempre, que espero que sea 100% de su agrado. 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

0: esos recuerdos. Y nosotros nos gusta ser parte de eso, por eso le traemos esta linda selección musical, estos lindos temas a esta hora de la tarde. Ídolos de Siempre, un programa de su farmacia natural, el Yerberito, que nos da la posibilidad de estar con ustedes día a día. 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Y como este programa, aparte de complementar la linda música, tenemos buenos consejos naturales, y a esta hora llega don Roberto de Salamanca a entregarlos un lindo consejo, algo sobre su salud. Así que saque papelito, lápiz, para que le ponga atención y oído a lo que nos trae don Roberto de Salamanca el día de hoy.
1: En el programa del día de hoy vamos a hablar del colon, ¿sí? El colon irritable. Ese problema en la parte de su estómago que le hace sufrir tanto. Hoy le tengo secretos naturales y le vamos a enseñar muchas cosas a través de este programa. Una de las causales de esta enfermedad tiene que ver con la alteración al sistema nervioso. Otra de las causales principales y fundamentales es la mala alimentación. Importante en una paciente con enfermedad o complicaciones de colon irritable es la alimentación. De eso hablaremos aquí en este programa. Cuando se sufre de este problema, también nos llega otro, el famoso estreñimiento, pocas ganas de evacuar, hinchazón, mal carácter. Son algunas causales que tienen que ver con el colon. Necesitamos una buena alimentación. Lo que usted no debe de consumir, número uno, no puede comer ají. Todo lo que es irritante hace mal. Condimentos irritantes son dañinos. El alcohol, el tabaco, el café, frituras, grasas saturadas, todo esto hace daño. Estamos incluyendo también lácteos, como el queso de cabra, cecinas, embutidos. Hacen daño a nuestro estómago, a nuestro colon. Le voy a enseñar qué es lo que usted debería consumir. Es importante el consumo de fibras, cuáquer, linaza molida o entera, chuño, chía, frutos secos. La nuez, por su aceite, es excelente. Higos secos, ciruelas, que fundamental son. Almendras, todo lo que tiene que ver con frutos secos, consumirlo en el transcurso de la noche hace muy bien para la parte de su estómago. Las verduras como beterraga, zanahoria, acelga, berro, espinaca, le van a ayudar a limpiar además la flora intestinal. Usted lo que tiene que aprender a no beber té muy cargado. Yo le doy un secreto, no consuma té, por favor, en exceso. Usted tiene que aprovechar hierbitas naturales al desayuno, a la hora del almuerzo y en la comida. El bailagüén, la melisa, la manzanilla, hierba del platero, canela, miel de abeja. La hierbita llantén. ¿Ha escuchado hablar del llantén? Excelente para este problema. Las hojitas de apio, maravillosas también para este problema. La gelatina de la hoja de sábila o la misma hoja de sábila, luego de ser lavada y procesada como corresponde,

0: Ayuda a prevenir cáncer al colon, ayuda a limpiar su estómago, le ayuda también al problema del estreñimiento, le ayuda a muchas complicaciones en su estómago. Recuerde, la hojita de la sábila. Se la hemos recomendado aquí en este programa. Hemos hablado del colon irritable. Estos han sido los secretos naturales que usted tiene que consumir. Acuérdese de las comidas, que los condimentos no es lo más apropiado. Tenga una buena alimentación, coma sano, coma natural, y le va a hacer bien y se va a sentir bien. Se lo ha recomendado Roberto de Salamanca, aquí en este programa. Muchas gracias por su atención. Y ahora sigamos juntos porque le tengo más consejos.
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1: Oiga, ya hay mucha gente que nos escribe, que les gusta la música, que está muy contento con lo que estamos haciendo, así que el más sagrado agradecimiento para ustedes por dejarnos entrar a sus hogares, por poner atención a lo que nosotros hablamos. Yo acá trato de explicar las cositas lo más simple posible para que usted entienda lo que nosotros estamos hablando, entienda cómo lo podemos ayudar como Yerberito, los tratamientos 100% naturales que nosotros brindamos para ustedes y la guía natural que nosotros queremos hacerle ahí. De repente hay pequeños consejos que hacen la diferencia, pequeños hábitos que nosotros vamos a ir cambiando que van a hacer la diferencia, ¿ya? Para las personas que tienen enfermedades crónicas, para las personas que están pasando por problemas de repente articulares, ahí nosotros vamos a estar guiándolos, los vamos a estar explicando varias cositas y eso es lo que hace el Yerberito día a día para ustedes. 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Y recuerde que usted, cuando vaya para allá, usted tiene que decir: ¿sabe qué? Yo lo escuché en Radio Bonita, me llamó la atención lo que usted estuvo hablando, lo que se comentó en el programa, y ahí nosotros le vamos a estar explicando o le vamos a estar resolviendo sus dudas, y además le vamos a dar un regalito porque usted viene de parte de la 92.5, de Ídolos de Siempre y de su Radio Bonita. Así que los invitamos a que continúen en la sintonía de Ídolos de Siempre.

0: 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Orina con frecuencia, dificultad para orinar, su chorro de orina es débil o sin presión, orina muchas veces por la noche, tiene incontinencia urinaria o gotea después de orinar, siente dolor en la parte baja del abdomen, pérdida de potencia sexual. 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
3: Como ustedes saben, siempre el Centro Naturista El Yerberito está pensando en nuestra gente, está pensando en nuestros clientes, está pensando en la gente que de repente tiene enfermedades que son complicadas, que tiene enfermedades que son limitantes, que tiene enfermedades que de repente no lo dejan hacer su vida cotidiana, su vida normal. 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La famosa cápsula Helix es una cápsula, obviamente, que tiene como origen, en este caso, una fórmula europea, que tiene como finalidad ayudar a todos estos temas articulares que yo nombraba con anterioridad. Ya que contiene la famosa proteína Nutrelix, la famosa proteína de caracol, que esa es la proteína encargada de regenerar la articulación, que es uno de los pocos productos que se ha comprobado científicamente que ayudan a regenerar la articulación, en este caso, para ayudar a limitar o ir desacelerando o ir recuperando esa articulación que está dañada, que está con problemas producto de 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Esto también incluye los tendones. Por ende, cuando uno tiene una rigidez articular, cuando uno tiene un limitamiento de movimiento articular, es porque o no está funcionando bien el cartílago, el cual está limitado, o simplemente el músculo está rígido, está duro, o el tendón está perdiendo su elasticidad. Y acá con Helix Original poco a poco vamos a empezar a devolver esa elasticidad, y no tan solo devolver la elasticidad, sino que también vamos a estar devolviendo la elasticidad del cartílago y regenerando el cartílago que esté con desgaste o que esté con algún tipo de grieta o algún tipo de problema que nos puede llevar a una deformación articular. ¿Usted ha visto la gente que tiene de repente una artritis en este caso, que de repente se nos enchocan un poquito los deditos, se le mueven para allá, de repente ya al querer flexar la manito no llegan al movimiento al 100% de flexión de la mano, y es porque el cartílago ya está deforme? Y esta deformación del cartílago nos va a llevar a limitar el movimiento, a perder fuerza, y además obviamente a tener una vida limitante que no me va a dejar hacer las cositas como yo quiero. Por ende, vamos a empezar a consumir Helix y vamos a ver un cambio ahí en flexibilidad, en movilidad, en elasticidad, y obviamente a reducir el dolor que nos va a estar produciendo este tipo de malestares que podemos tener en la articulación. Como les decía, Helix es una fórmula europea, ¿ya?, que se basa en varios productos ahí conjuntos, pero el que más resalta y el que más se recalca y el que más nosotros hablamos es la famosa Nutrelix, que es la proteína de caracol, que es una proteína que es bastante buena para el tema articular. Usted sabe que el caracol no tiene huesitos, solamente el caracol tiene su caparazón y el resto es una masa muscular y articular. Ya, y en este caso el caparazón es el que lo protege, es el que le da forma, es la casita que tiene el caracol. Y cuando este caparazón se rompe, se quiebra, le pasa cualquier cosita, el caracol tiene la propiedad de ir sellando esa caparazón con esta famosa proteína que es la Nutrelix. 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
1: Y qué bonita música tenemos para ustedes a esta hora en Radio Bonita, en su programa Ídolos de Siempre. Qué bonito recordar con estas canciones, qué bonito evocar lindos sentimientos, qué bonito tener esos minutitos mientras se escucha una canción,

recordar. Y cuando se recuerdan cosas bonitas es mejor todavía. Y esa es la idea de la música. La música lo tiene que llevar ahí a los tiempos que fueron bonitos, ¿ya? Siempre tenemos que tener una buena actitud, tenemos que mantenernos ahí de manera constante, de manera positiva, ante cualquier embate que nos tenga la vida. Y tener un buen ánimo y una buena actitud va a depender siempre de nosotros, ¿ya? Y esta música que nosotros le tenemos a esta hora ahí, la musiquita que nos ayuda ahí a alegrar el corazón, está pensada en eso, ¿ya? En cantar, en recordar y en evocar esos lindos recuerdos de antaño. 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Nosotros vamos a estar ahondando ahí en lo que usted necesite saber, siempre con el afán de ayudar a mejorar su salud, ayudar a mantener su salud y ayudar a que usted ande bien, que se mantenga más activo, más activa, y nunca echarse para abajo, sino que uno, mientras tenga actividad, mientras tenga independencia para hacer las cosas, se va a mantener pero súper bien. Ya teniendo buena salud, vamos a tener un buen ánimo, y ese buen ánimo nos va a llevar a generar muy buena energía, como nosotros esperamos, para mantenernos bien. 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Así que continuamos haciendo Ídolos de Siempre, la 92.5 Radio Bonita.

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2: Y como todo tiene su final, hemos llegado al final del programa del día de hoy. Espero que le haya gustado este programa, estuvo bastante especial, estuvo bastante bueno, muy buena selección musical que tuvimos para ustedes el día de hoy, y espero que los consejos naturales y las cositas que estuvimos hablando hayan sido de su agrado. 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Adiós.
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1: Son las 2 de la tarde en punto.
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1: En Rancagua, 12 grados.
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1: Son las 2 de la tarde con 32 minutos.

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1: Son las 2 de la tarde con 59 minutos.
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2: En Rancagua, 13 grados.
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1: Son las 3 de la tarde con 33 minutos.
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2: En Rancagua, 13 grados.
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1: Son las 4 de la tarde con 4 minutos.
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2: En Rancagua, 14 grados.
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1: Nuestro sistema inmunológico es la principal defensa frente a virus y enfermedades. Para mantenerlo fuerte es importante llevar una alimentación equilibrada, dormir bien y mantenerse activo físicamente. Frutas, verduras y alimentos ricos en vitaminas ayudan a fortalecer el organismo. Cuidar tu bienestar cada día también ayuda a proteger tu salud en los meses más fríos.
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1: Son las 4 de la tarde con 29 minutos.
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1: En Rancagua, 14 grados.
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2: Son las 5 de la tarde con un minuto.
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0: En Rancagua, 13 grados.
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1: Son las 5 de la tarde con 30 minutos.

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2: Son las 5 de la tarde con 59 minutos.
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0: En Rancagua, 11 grados.
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1: Son las 6 de la tarde con 35 minutos.

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1: Son las 6 de la tarde con 56 minutos.
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2: En Rancagua, 9 grados.
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0: a oxigenar de otra manera. Yo creo que Garrido ya es indiscutible en la línea de atrás, y a Robledo diría, sabe compadre, yo no necesito al medio porque ya nos está dando las piernas al medio, y lo voy a empezar a poner al medio campo. Y pone, y pone, y pone a Leiva más de creación, pues. ¿Por qué no pone a Ogas y Ogas y cómo se llama? Y
1: Robledo.
0: Y Robledo en quite, y deja a Leiva más la creación. Porque al final, si estáis metiendo a Maturana, un Maturana que intrascendente en los partidos que ha entrado. Y a mí, ¿sabes lo que me molesta de los canteranos que han ingresado?
1: Calma, Víctor, calma, calma,
0: la displicencia con la cual yo lo he visto jugar.
2: Sí.
0: Es decir, imposible Pinto jugar peor. Es decir, el otro día, todas las primeras salidas erradas.
1: Parecía ser que no hay directriz.
0: Claro, entonces eso es lo que me molesta.
1: Como que entran así como, ya, compadre, el que juega, no. haga lo que pueda.
0: Pero y siento, y perdón, y con esto termino, sí. Nico, y siento que si los jugadores andan volando, el director técnico, el que está llamado a pescarlo de la ala y aterrizarlo. Es decir, yo insisto, yo estoy muy contento con la campaña que O'Higgins ha hecho. No recuerdo, no tengo registro en mi mente de haber gritado goles internacionales y haber visto ganar a O'Higgins aquí en Rancagua, y este año, gracias a Dios, lo hemos visto. Pero hay que decir a los jugadores, oye muchachos, todavía no se gana nada. Uh-huh. Porque si te quedas eliminado con Ñublense, ¿qué vamos a estar peleando? Entonces creo que ahí... por eso creo que Pablo tiene la tarea mayor de pegar un remesón fuerte, pegar un golpe timón potente, y que se note, pues, que se note del segundo tiempo al tiro, no a los minutos 70 cuando se le ocurre hacer los cambios. Entonces creo que ahí hay varios temas, manejos de grupo, que por ahí me parece que Pablo puede estar pegándose cierta patinada, a mi parecer.
2: ¿Hay preocupación?
1: Tiró la de racimo. Esas están prohibidas.
2: ¿Hay los tratados
1: internacionales prohíben las de racimo, Víctor?
2: ¿Hay preocupación, Titán, de respecto del presidente de O'Higgins? ¿Lo ve algo dubitativo? ¿Como que le cuesta cerrar los partidos? Ahora complica bastante cuando O'Higgins comienza perdiendo, en este caso, que a veces no le logra dar la vuelta al asunto.
1: Mira, yo no suelo hablar de preocupación porque... Tomando las palabras de Víctor, yo soy más de las personas que ven la ocupación. Entonces ahí es donde yo coincido con Víctor en las palabras que O'Higgins ha ocupado poco, de alguna manera, de atacar los errores, y ha tratado de maquillar mucho, muchas situaciones. O sea, el hecho de que Ogas o Leiva no tengan reemplazo dentro de la cancha, porque claro, uno puede decir, uy, pero está un Chamín, está un Pinto, bueno, pero han demostrado que no están a la altura, primero que todo. Y segundo, creo que, y esto lo digo con mucho respeto, pero el día domingo vi un equipo que no quería jugar. Vi un equipo que, si tú a este equipo tú le das 2 semanas de descanso, te las toman pero inmediatamente.
2: Que fue un equipo similar al que le ganó a Palestino por la Copa de la Liga, ¿no? Por el cierre.
1: Claro, sí, pero en ese momento creo que los ánimos estaban en otro sí. tono. Y la derrota ante la U de Chile... Creo que no, obviamente te deja por el suelo. Y este partido creo que no se afrontó ni siquiera como una Copa Chile, sino que como un amistoso, como un partido que te apareció. Te apareció en el fixture y tienes que jugarlo. ¿Y por qué digo esto? Porque en el primer tiempo O'Higgins no le pegó al arco. Básicamente los que estuvimos ahí presentes pudimos datar un partido aburridísimo de primer tiempo. Pero así que onda, ni siquiera era como para emocionarte algo, ¿no? En el segundo tiempo, claro, se hacen cambios, entra Pancho González, que no vamos a entrar en el detalle si plantó un equipo titular o descansó. Finalmente igual trata de ganar O'Higgins siempre, pero se demora mucho, regala mucho tiempo, regala mucho campo. Unión Española, que todos sabemos que los equipos de la B igual se juegan en esta instancia. O sea, hubo equipos
2: siete
1: de la
2: triunfos
1: B,
2: de la B.
1: Claro, o sea, hubo equipos de la B que sacaron puntos. Pero yéndonos estrictamente en O'Higgins, yo en la conferencia de prensa voy a discrepar un poquito con Víctor, porque yo sí veo que Bobaglio creo que la tiene clara, es solamente que ahora ya lo hace de manera pública, porque antes él nos decía esto de que no, que lo actitudinal no se tranza, o sea que O'Higgins va a salir a buscar los partidos en todas las canchas, el sistema de juego no se mueve y que siempre para adelante y bla bla bla. Bueno, eso, todo ese discurso ya se diluyó un poco, porque O'Higgins tiene más derrotas que victorias en el campeonato. Claro, por un lado estás bien en la Copa de la Liga, por un lado estás ahí esperando lo que es en la Copa Sudamericana, pero en el campeonato no andas bien. Y eso a la larga, si tú haces un resumen, te demuestra que O'Higgins juega bien unas copas y la otra es como que la está dejando de lado, ¿no? Sin decirlo.

0: Y lo que a mí me data es que Bobaglio está pidiendo a gritos jugadores nuevos. Y entiende también que hay algunos que ya cumplieron su ciclo, porque él también dijo en conferencia de prensa que dentro de las conversaciones también estaba esto de jugadores que podrían partir. Y hay sí o sí que ver los que pueden llegar, porque este equipo ya demostró que le faltan por lo menos dos mediocampistas y a lo menos un delantero de clase. Uh-huh. Ahora, para mí puede cambiar, o sea, puedes traer dos delanteros y un mediocampista de clase, pero uno y uno a lo menos tienen que ser de clase para mejorar esta situación de O'Higgins, porque todos quisiéramos que O'Higgins tuviera el presente que tiene Coquimbo, por ejemplo. Que Coquimbo es un equipo que...
1: mucho más regular.
0: O sea, todo el relato que hemos escuchado de O'Higgins, Coquimbo lo encarna perfectamente. Porque...
1: ¿qué pasó con H.B.?
0: No, si está el calorcito, dice. Estamos en el sauna, tráiganse las piedras. Tráete la piedra, Pome. Coquimbo es todo lo que nosotros hablábamos de lo que tenía que ser O'Higgins.
1: El ideal.
0: O sea, es un equipo que está tercero del campeonato, peleando ahí. Está en octavos de Libertadores, semifinalista de la Copa de la Liga, goleó el otro día 3-0. O sea, eso es lo que uno busca o lo que pensaba que podía hacer O'Higgins y que finalmente no lo está haciendo. Ahora, yo agradezco la honestidad intelectual que tiene Bobaglio, pero coincido con Víctor que más que decirlo,
2: ocúpate,
0: tienes que hacerlo.
1: Empató hoy día con Limache.
0: Tienes que hacerlo.
2: A mí una de las cosas que me preocupa, que ya estoy notando malestar en ciertos jugadores. El otro día, con todo, uno puede criticar a Vecino, pero a Vecino nunca le llegó una pelota limpia, ni un pase, por más allá que se asocia poco. Pero fíjate que llegó un momento que le estaba pegando unas patadas al palo. Po. Leiva es muy mesurado para dar sus declaraciones, pero corporalmente andaba caliente, no, eso, o sea, jugando.
0: Leiva es capaz andaba, de pasar por al lado tuyo y no decirte nada.
2: Y andaba, pero se notaba en su corporalidad que andaba caliente jugando contra ¿cómo se llama? Contra Unión. Y Robledo el otro día cuando salió contra la U, Robledo no pescó a Bobaglio cuando salió.
0: Y Rizuela, qué decirlo.
2: Entonces, ¿viste? Entonces, eso es el malestar. ¿Por qué? Porque el técnico cuando hace un cambio no solamente da una señal al plantel, a tu rival, sino que también le estáis dando una señal a tu plantel. Imagínate todo lo que corre Leiva y lo vio jugar contra la U. Ya, no jugó contra la U, pero todos los otros dos que andaban ahí, corriendo, dirán, oye, y perdón la expresión y me he pedido perdón a HB, me saco la cresta corriendo para que otro ni la toque, compadre. ¿Por qué no hay un cambio ya? En el segundo tiempo, ¿por qué no partimos al tiro los cambios? ¿Por qué hay que esperar al minuto 70 para cambiar? ¿Te das cuenta? Sí, yo creo que ahí hay muchas señales que me parece que ya los más de más trayectoria en el plantel, me parece que ya en el momento ya están medio tostados en algunas decisiones.
0: Es que algo pasa ahí porque es, yo creo que a lo menos llamativo el hecho de que O'Higgins cambie tanto cuando la performance individual de cada jugador esté óptima. O sea, vamos a depender siempre que un Sarrafiore anda inspirado y con ganas de correrse la vida.
2: Nah, vamos si a depender. Se tiene que ir. Si
0: vamos a depender de que Arnaldo Castillo se levante con el pie derecho.
2: Otro más. No, pues ya.
0: y la emboque. Por eso, insisto, no. Este equipo para mí depende de muchas situaciones perfectas que en un 80% de los casos no se te van a dar. O sea, el partido que le gana Millonario, usted lo por seguro que lo jugamos yo creo que 10 veces y no sé, lo ganamos 2.
1: Ya, pero eso no lo sabemos. Mira, es que esa en aquella oportunidad, claro, O'Higgins estaba con otra motivación y planteó un partido muy inteligente. Y bueno, sumado a un rival que Millonarios, que era más nombre que presente, pero aún así no quita el mérito de lo que hizo O'Higgins allá. Pero lo que uno ve ahora es que ese equipo de O'Higgins, que incluso la prensa nacional lo destacaba como entre los mejores equipos del campeonato, durante el primer... No, pero es que hasta en el medio local acá también uno veía a O'Higgins que destacaba.
2: Ese típico jefe que se soba el lomo, pero a fin de año si tiene que pegar la PLR te la pega igual.
0: Pero finalmente ese equipo que tú hablas, Nico, lo que estamos tratando de atar es que son hombres 11 jugadores, ¿no?
1: Claro, pero lo que voy
0: es este equipo es súper frágil.
1: Que llegó un momento en O'Higgins en que quizás, no sé, fue el pick que le estaba yendo bien en Copa Sudamericana, que ya estaba clasificado en la siguiente instancia de la
0: Copa
1: de la
0: Liga. Que ganaba con el Vuelito.
1: Claro, y que jugaba bien. Pero de un momento a otro, pareciera que eso se fumó.
0: Es que el Vuelito se te acaba.
1: Claro,
0: entonces. El Vuelito para mí se te acabó en Calera.
1: Creo que
0: te duró hasta el 3-0. Y ahí agotaste, o sea, todo el vuelito.
1: Creo que el último partido que O'Higgins ganó por el campeonato fue el Ñublense, 2-0. Sí, y que, claro, después O'Higgins había, claro, caído un par de ocasiones. Y si bien todavía el ambiente estaba, estaba algo quieto, decía ya, este equipo no ha dado mucho, ¿qué le vamos a recriminar por esta derrota? Pero ya cuando empieza a sumar, derrotas. Y no encuentra o te cuesta ya volver como a tu mejor versión, comienzan los cuestionamientos nuevamente.
2: Lo que pasa, Nico, es que hay formas y formas de perder. Perdiste con la U, una U, y perdón el concepto, más ordinaria que yo he visto en los últimos 7-8 años.
0: Y le hiciste ver como un equipazo.
2: Y el central más penca que ha traído la U, y quedó como el Beckenbauer del partido. ¿Te das cuenta, no? O'Higgins no jugó a nada.
0: Con una jugada de laboratorio.
2: Es decir, Arnaldo, yo con todo el respeto que tiene Arnaldo, yo soy católico, creo en Dios. Yo creo que Arnaldo a veces dice, no, es que Dios no me da posibilidad. Oye, te dejó dos veces solo Dios frente al arco, po. Sí. Falta que Dios baje, te pegue un charchazo, te diga, oye, ¿qué más queréis que te ayude si vos no echáis los goles adentro?
1: Claro.
2: Oye, entonces, ves que cabezazo, Nico, el cabezazo contra la U. No, fue... Era más difícil echarla afuera que adentro. Entonces, yo también soy una persona religiosa. Pero eso es el dicho mío, religiosamente hablando, es con, a Dios rogando y con el mazo dando. Vos, Dios te puede dejar 10 veces y si vos no echáis el gol adentro, no es culpa de Dios.
1: Bueno, en este caso fue Francisco González quien lo dejó.
2: Pancho González, dos goles. Entonces, te das cuenta, suma, si O'Higgins hubiera pegado el primer golpe a la U en Santiago, lo descuadra.
1: Es que a eso voy.
2: Entonces, Víctor, por eso te digo yo que eso es lo que molesta.
1: En ese partido puntual, claro, uno dice O'Higgins jugó muy mal, pero hubo un momento en el partido en el primer tiempo que era ida y vuelta. Y en este caso, cualquier equipo que lograra batir y abrir el marcador podía dar quizás el primer golpe, claro.
2: Pero O'Higgins existió hasta los 25 minutos, claro. Primer tiempo, Nico, y después no existió.
1: No, claro, no existió, pero en esos 25 minutos pudo haber marcado lo más de un gol. Mira, lo hizo y decayó. Y de ahí no se pudo
0: levantar. Yo creo que lo que finalmente uno más reciente en momentos como este es que esto es una información que nosotros venimos sabiendo, o sea, años. Este no es el primer campeonato que O'Higgins está falto de nuevo, o sea. Incluso mi mamá me hacía memoria y día me dijo, oye, pensar con había humor en el teatro Lucho Gatica.
2: Le tiró el palo delantero.
0: Dijo, y esperemos que para la próxima temporada podamos tener delanteros de calidad.
2: Sí. Que haga goles.
0: Imagínate.
2: Que la echen a esto, dijo.
0: Chupalla. Y quizás el único que yo hacía memoria, y claro, pasó Maxi Romero, pero duró 6 meses. Sí. Tampoco fue un goleador así ya.
1: Pero fue lo más decente que había.
0: Pero hace rato que alguien no metía tantos goles.
2: Oye, si somos de corazón tan blando los rancagüinos que llega uno hace 3 goles y ya lo quería.
0: Pero igual metió más de 10 goles.
1: Pero hizo goles importantes, goles que ganaron los partidos.
0: Sí, claro, sin duda. Pero lo que oye es que, imagínate, es algo que no se ha podido, digamos, arreglar, solucionar. Y a la vez, por otro lado, tú dices, pero no es tampoco que no se haya podido solucionar. O sea, O'Higgins todo este año ha optado por un Arnaldo Castillo. Porque O'Higgins ha elegido al jugador, o sea,
2: ya está
0: y yo creo que ahí también hay un error.
1: Ya eligió mal.
0: Para mí, ya estando abierto, porque está abierto el libre pase, ¿cierto?
2: Sí, ya me soy.
0: Yo llego una oferta por Arnaldo Castillo y con todo el respeto al jugador, pero
2: yo si O'Higgins juntamos no Lucas entre varios y decimos, oye, llega una oferta
0: para Arnaldo Castillo para que lo saquen. Que tienen que darle espacio también por el jugador, primero que todo, y segundo, O'Higgins tiene que optar a algo sólido, o sea. Por eso digo, o sea, si traen dos delanteros, buenísimo. Tienen que traer también un mediocampista a lo menos. Pero yo creo que por ahí va la cosa y...
1: O sea, ni un Thiago Vecino ni un Arnaldo Castillo es lo que necesito O'Higgins en este momento.
0: Necesito... No, ninguno de los dos. Po.
1: O sea, un delantero que esa ocasión que estábamos hablando de Francisco González en el partido contra la U y que se la pierde Castillo, un delantero que esa oportunidad no te la deje escapar.
0: Un delantero, o sea, que cuando el equipo quizás esté un poco más bajo, tenga esa actitud de levantar el ataque. Ya, no estoy pidiendo un San Pedro. Pero ojalá de ese tipo de ADN.
2: Y no solo estamos hablando, Arnaldo sale porque se ha perdido los goles, pero O'Higgins no está creando fútbol tampoco. Si la gracia de ¿qué sacas tú con tener un Hogar Leiva que el otro día hasta fueron infantiles para marcar a Arangui antes del gol?
0: Claro.
2: Porque con una displicencia para marcar. Cuando te marca el pelado Camargo o Glavi,
0: no, o sea,
2: si no te pegan un empeñón, te pegan por último en los tobillos.
0: Algo te sacan.
2: Algo tenés que llevarte. En cambio, pasaron los dos así como que pasó nomás. No puede ser, pues si son contención, perdón. ¿Y qué sacamos con recuperar rápidamente el balón si después no tenemos velocidad ni rapidez para poder generar fútbol? Estamos dependiendo solo Pancho González. Si te das cuenta, siempre, y cuando Sarrafiore lo colocan por una banda, a mi parecer, se está perdiendo. Y cuando va por el medio es cuando más daño ha hecho. pero lamentablemente también me parece, y ahí creo que hay una tarea fundamental del técnico, empezar a darse cuenta que el 4-2 el 4-2-3-1 ya no te está resultando.
0: Claro.
2: Yo creo que O'Higgins tiene que colocar a dos buenos para quitar y que muerden, y ahí colocaría a Robledo. Insisto, a mí Robledo ya tiene que empezar a dar un paso más adelante, porque tiene el fútbol, tiene el kit y tiene la zancada que lamentablemente Ogás no la tiene. Ogás tiene muy buen pie, es muy bueno en lo que le toca hacer, pero cuando le toca enfrentar, el otro día le tocó enfrentar a un par de gigantes en el medio campo, ya con tres zancadas el Pipe Ogás te tiene que dar tres, po, y queda atrás. Entonces ahí, ojo, ahí yo creo que Baglio tiene una tarea importante que hacer.
1: Perfecto. Oye, vamos a leer al chat deportivo.
0: ¿Tenemos chat?
1: Sí, tenemos chat. Y
0: antes tenemos de la like.
1: Pausa. Tenemos poquito like.
0: ¿Cuánto like? ¿Sí?
1: Tenemos dos likes nomás.
0: ¿Dos likes?
1: No, para la cantidad de espectadores, por favor.
0: Pónganse serio.
1: Ahí, si le pueden poner. Hoy día no saben lo que nos costó que Titán nos acompañara el día de hoy. ¿Cuántos likes usted pidió, Titán?
0: Unos 20 por lo menos.
1: Sí, así que por favor.
0: Ya cortemos el
1: like. Ahí. Si le pueden dar el like para dejar.
0: Si llegamos a los 20 likes, Titán. HB va a empezar a comprar la polera ya. Porque ¿a cuánto estamos de los 1000?
1: De los 1000. Queda poquito.
0: ¿A cuánto estamos?
1: Mire, estamos en 836 ahora.
0: Imagínate. Oh. A los 1000 soltamos la camiseta.
1: Eva, firmada.
0: Firmada por HB.
1: Firmada por HB. No tenía que decir eso, era de otra chica. José Badilla nos escribe: buenas tardes, muy heladas. Saludos, señores. Y si suelta la Copa Chile, a mí me gustaría, para no reventar el plantel. ¿Creen que esa sea la solución, muchachos?
0: No, quien tiene que competir en todos lados, ¿no? Mm.
2: Es que no es reventar. Ahora O'Higgins contra Colo Colo tiene que jugar con lo mejor que tiene.
0: Es que el técnico,
2: porque
0: lo dijo,
2: tiene que darle rodaje, tiene que darle continuidad. Si tampoco puede guardar a todo un mes sin sacarlo a la cancha.
0: El técnico lo dijo, no es cansancio. Y si tú miras el parte médico, hay dos jugadores, uno que recién entró y otro que básicamente ha estado todo el año.
1: No es excusa.
0: Así que claro, no hay ningún retoque acá.
1: Mágico Gómez, hola.
0: Saludos, Mágico.
1: O'Higgins, si gana dos partidos en el campeonato nacional, queda segundo. Tal cual. O'Higgins no es un desastre. No comparto la crítica despiadada contra el equipo. O'Higgins con equipo B empató con Unión. No perdió. ¿Ustedes dicen que hay que echar a Bobaglio?
0: No.
1: ¿A todos los jugadores? ¿A qué entrenador traerían? No, ahí le discrepo de inmediato a Mágico Gómez, porque aquí Nico, nadie está echando a Bobaglio.
0: Aparte que Nico, usted es de echar técnico.
1: Sí.
0: Es sabido. Es sabido
1: esa mala fama.
0: Es sabido que este micrófono acá tiene poder. Tiene más poder que el Vaticano este micrófono, compadre. Oye, pero no, o sea, echar a Bobaglio, ni pensarlo.
1: No.
0: Y segundo, que acá no estamos haciendo como una crítica despiadada. No solamente estamos tratando lo que él presentó en Gin, donde necesita sumar jugadores, donde el discursito ya creo que no sirve de mucho y donde hay que empezar a ganarnos. Ahora, esto de que deberíamos votar un campeonato, no, si se juega la Copa Chile, nada más en este momento. O sea, no hay que, no se juega Copa Sudamericana, no se juega el campeonato. La Copa de la Liga está ahí, pero ese fin de, o esa semana, me imagino que Gin no va a jugar Copa Chile. Entonces hay que estar con lo mejor, ¿no?
1: Y esta Copa Chile que tiene un poco más de margen, porque a diferencia de la Copa de la Liga, donde solo clasifica uno.
0: Yo lo que entiendo de las palabras de Bobaglio, llevándolo al chileno fácil,
1: cuidado,
0: es que tiene que volver a motivar a sus jugadores, o los jugadores tienen que
1: a reencantarse.
0: Exacto, o sea, encontrar esa motivación, entendiendo de que jugar una semifinal de la Copa de la Liga no es más en el papel, digamos, que jugarte un partido de la Copa Chile.
1: Ahora, Diego,
0: o sea, tómalo con la misma seriedad.
1: Diego, es posible que, bueno, sabemos el premio que otorga la Copa de la Liga,
0: sí,
1: que
0: señor,
1: es un cupo a la Copa Libertadores, y que en este caso, en esta realidad que realizó Higgins en el torneo local, lo máximo que podría aspirar es un cupo a,
0: medio
1: obviamente,
0: cupo,
1: encadenando, claro,
0: la Copa Chile,
1: claro, porque ya lo que es el campeonato se ve bastante lejano. Entonces, ¿qué ocurriría si O'Higgins en este caso se asegura una Copa de la Liga? Quizás estás pensando en eso.
0: Pero el campeonato también hay que ser.
1: Sí, no, claro, hay que ser bastante.
0: Hay que ser riguroso.
1: Sí.
0: Porque en el campeonato estás a 6 del descenso, pero también estás a 6 del segundo.
1: Sí, sí, o sea, es que está todavía.
0: Sacando,
1: muy
0: apretada, sacando de toda esta ecuación a Colo-Colo, que se dispara mucho, que tiene 36, o sea, 16 más que O'Higgins, el campeonato está ahí. O sea, tú puedes volver, ganar 3 partidos y todavía meter en el lote de arriba. Entonces, yo saco la tabla un poquito, sí. Yo quiero ir más a lo futbolístico, porque acá da lo mismo la tabla en este momento. Si vemos que O'Higgins se va a empicar futbolísticamente, lo más probable es que pierda, o va a perder mucho más de lo que va a ganar. Entonces, por eso a mí me preocupa que, si es que algo me preocupa, es que hagan lo antes posible el tema de el traspaso de jugadores, o sea, que ya se esté moviendo, que ojalá ya tengan cerrado alguno o bien avanzado, porque primero que todo te gana tiempo. Ayer lo hablamos con José Antonio también, el bueno, que tiene que ver
1: importante,
0: tiene que ver esta especie de intertemporada. Ahora, es importante recuperar a los jugadores que estén a tono futbolísticamente. Ravelo, si tiene que estar 2 semanas más afuera, que esté 2 semanas más afuera. No queremos ver un Ravelo que vuelva, que se pegue 2 piques y después el otro partido importante ya está afuera. O sea, Ravelo, y le ha pasado los años que ha estado acá en O'Higgins, a mitad de año como que tiene un bajón importantísimo. Uh-huh. Y en lo último empieza como a aflorar de nuevo. Necesitamos a Ravelo 10 puntos.
1: A Ravelo Prime.
0: Ravelo Prime, claro. Ravelo modo Brasil. Necesitamos para el segundo semestre desde ya. Necesitamos a Sarrafiore inspiradísimo. Un jugador que sabe jugar partidos de importancia. Necesitamos todos los partidos. O sea, no de repente. Necesitamos que el remate de media distancia sea todos los partidos. No que sea algunas veces. Necesitamos que Pancho González de repente la suelte un poquito antes. Ya, porque ya muchos le aprendieron a jugar. O sea, le ponen doble, triple marca y estamos con Pancho González. Entonces, son ese tipo de cosas que es lo que hablábamos de la motivación que necesitan tener de nuevo. Ya, necesitamos un Carabalí que deje atrás los errores. Ya, ya fueron, ¿no? Que vuelva a ser el arquero que todos estábamos tan ilusionados con...
1: Sí, pero es que lo de Carabalí puede que te actúe en un partido de una muy buena manera y el otro comete un error, porque según tú, o según lo que te entiendo, estás hablando como un Carabalí que desde hace rato no actúa bien.
0: No, yo estoy diciendo en el presente,
1: ¿no? Claro, pero Coquimbo, el partido frente a Coquimbo no fue hace mucho. Sí. Y ahí Carabalí fue figura
0: brillante. No, sí, en promedio son como cada 5 partidos
1: una chambonada.
2: Una macana.
1: Chambonada. Claro, hay que equilibrar un poco.
0: Más o menos.
1: Oye, nos tocaron acá la alarma roja. ¿La
0: tarjeta roja?
1: Sí. Y eso significa que nos vamos a una breve pausa acá en Voz Deportiva, pero no se vaya porque ya estaremos de vuelta.

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0: 19 horas. Ahí sí, ahí sí. 19 horas con 36 minutos. Estamos al aire con Voz Deportiva. Recordar, en estos momentos se está jugando Panamá frente a Croacia. 0-0 el partido. En 36 minutos, un paréntesis, Diego. ¿Alguna pincelada de lo que ha sido estos últimos partidos del Mundial? ¿Algo que le haya llamado la atención? ¿Con qué se ha quedado? Si es que ha tenido claramente tiempo para ver algún partido. Sabemos que usted es un hombre muy ocupado. Dicen.
1: Las malas lenguas. No, fíjate que he podido ver hartos partidos del Mundial y he quedado gratamente sorprendido. No tanto por estas selecciones que en el papel parecían de menor valor, porque para los que vemos fútbol y que disfrutamos con un San Marino Estonia de repente, con cualquier equipo que se nos aparezca de frente, sabemos que para estar en el Mundial obviamente también tuvieron que vivir su proceso. Me gusta mucho ver los estadios llenos, me gusta que cada selección aporte su gotita ahí de cultura. Ayer lo veíamos en el partido de Noruega-Senegal, donde los nórdicos terminan haciendo esta celebración tipo remo, sí. ¿Cierto? Así que no, muy entretenido, y que siga la gente comentando junto a nosotros con el hashtag Fuera Bobaglio.
0: No era así. ¿Tan Becky, usted es el saca técnicos? Y de hecho usted va a ser el...
1: Usted yo le recuerdo que tiene dos en el hombro.
0: Oiga,
1: uno Víctor, de casa.
0: Don Víctor, alguna pincelada también de lo que ha sido este mundial a su juicio.
1: Un brochazo.
0: Un buen mundial, atractivo, sí, entretenido,
2: ¿sí? Me ha gustado, yo creo que las sorpresas me han gustado.
0: Curazao.
2: Sí, ¿sabes qué también? A mí me llama mucho la atención los equipos sudamericanos, que no han
0: para rendido. Bien o para mal.
2: Yo creo que es para que también para que haya una pincelada de realidad, compadre, a mi parecer. Suponte, estáis viendo un Uruguay que no le está dando el ancho, estáis viendo un Ecuador
0: prácticamente
1: ganado. Son dorados de Ecuador.
2: Claro, entonces te das cuenta que acá en Sudamérica también estamos quedando al final a mí parece como el amigo flight de la fiesta.
1: Somos los malos de los más malos.
2: Claro, no, y el amigo flight, es decir, el que no cumple las normas, el que siempre quiere andar con la tangente. Siempre quiere sacar provecho de una falta.
1: Oye, Ecuador clasificó segundo.
2: Entonces creo que
1: Ecuador clasificó segundo.
2: Sí. Creo que también es para
0: la eliminatoria.
2: Sí, creo que también es como para hacer una reflexión, digamos. Ahí podemos estar de acuerdo quizás en algunos puntos, pero me parece que no se sacan ventajas desde la simulación. Eso me ha gustado mucho. Los árbitros han dejado jugar. Han habido un par de patadas, sí, que yo creo que son un poquito de amarilla, pero me parece que ¿cómo se llama? Un buen mundial, me parecen. Me ha gustado mucho lo que hoy día tuvo. Bueno, el partido me pareció bien entretenido, el partido de Inglaterra con Ghana.
1: Empate a cero.
0: Se han dado empate a cero, bien entretenido.
2: Pero bien entretenido. Entonces creo que sí, está bien. Creo, y ¿sabes qué? Yo creo que también me ha gustado mucho porque han habido muchos goles de media distancia. A mí eso me ha gustado.
1: Hay récords.
2: Oye, el gol que hizo Messi. No. El primer gol que hizo Messi. Todos por la banda, Messi al medio. Y ojalá que Bobaglio se dé cuenta que necesita poner uno bueno para el pie.
0: Con
2: el
0: pie bueno
2: al... No, Messi. Pero voy a aprender de lo que estáis viendo.
1: Oye, ¿cómo era uno de Curazao?
2: Fíjate cómo...
0: ¿Por qué era uno de Cabo Verde?
2: ¿Por qué O'Higgins tanto... La única forma que tiene de llegar al gol es centro.
0: Bueno,
2: y cuando te llega un centro a Arnaldo, le pega afuera. Entonces tenéis que buscar otra variante. Y ahí la tarea que tiene, parece, Bobaglio de ir a media distancia. Si el arquero el otro día salió Uribe, el mejor jugador del partido. Un chiste. Si O'Higgins no llegó,
1: nada.
2: Entonces te das cuenta.
0: Aquí había que elegir a uno.
2: Claro, pero te das cuenta que ahí es cuando son las variantes que Bobaglio tiene que exigir a los jugadores tiro de media distancia. No es si quieren o no quieren. Hay que exigir eso, y eso lo hace el técnico.
0: Su candidato para el mundial.
1: Pero si las elecciones, ¿cuándo son?
0: No, Diego, no se ponga político. No estamos acá en Voz Política.
2: No lo he visto todo, pero me ha gustado la intensidad. Me gusta la intensidad que ha puesto Francia. Y siento que Argentina juega bien, pero lo veo un cambio más bajo en lo que es intensidad, me parece, el equipo argentino. Pero tú sabes que el argentino al final... A ver, y la primera patada que pegó Messi era para Roja y no lo expulsaron, ya ahí como voy de la mano también.
0: Bueno, como sí. Como le preguntaron al Murci Roja, la sorpresa del Mundial Francia y la decepción Sudáfrica. Todo derechito.
1: Pero...
0: Le dijo serio.
1: ¿Titán? Es que, a ver, si uno lo resume de esa manera, claro, efectivamente Francia...
0: La sorpresa.
1: Es de los equipos que han ganado sus dos partidos y lo han ganado bien.
0: Sí.
1: Así como también Argentina, que lo ha ganado bien. Claro, creo que las de Argentina no sé si los rivales han sido peores o no, pero todavía creo que no te dictan nada estos partidos.
0: No, claro, pero es engañoso, porque a veces uno dice, oye, este rival es fácil. Que, imagínate lo que se ha preguntado Uruguay contra Arabia Saudita, contra también Cabo Verde.
1: Pero igual la línea está marcada.
0: Ecuador con Curazao.
1: O sea, Arabia Saudita le empató a Uruguay, pero después sucumbió ante España. O sea, la línea de diferencia sigue estando ahí.
0: Y Cabo Verde, que empató con España y con...
1: Claro, pero es que también son selecciones que no te esperan cómo te juegan el rival. Pero ahí tiene otro caso. O sea, España...
0: Pero son selecciones...
1: Muchas dudas en el primer partido.
0: Casi amateur.
1: En el segundo partido te vuelven a la realidad de alguna manera. En el caso, por ejemplo, de Países Bajos, empatan el primer partido con Japón. Decepción, diría la mayoría. Y luego vuelven, entre comillas, a la normalidad goleando a Suecia. O sea, otro buen rival.
0: Discrepo ahí.
1: Bueno, no encuentro buen rival.
0: No encuentro que un empate contra Japón, el Japón de hoy en día, sea decepción. Japón,
1: creo que es una selección fuerte. Pregúntale a la gente de Países Bajos.
0: No encuentro decepción. Hablé con gente de Países Bajos.
1: que te metan un gol, imagínate, metieron un gol de cabeza donde estaba Andai.
0: Sí, ya, pero
1: decepción.
0: Perfecto. No, pero Japón, a ver, llega hace rato y haciendo buenos mundiales.
1: No, Japón es un equipo serio. Sí. Es un equipo serio, pero ahí al lote de los que han dado buena impresión, yo sumaría a Noruega.
2: ¿Y Estados Unidos?
0: No, Estados Unidos.
1: Estados Unidos también va a
2: quedar. Estados Unidos, primer partido. Toque.
0: Yo creo que.
2: Toque, literalmente.
0: Quien creo que también va a llegar muy lejos, no sé si dejarlo como candidato al mundial, Marruecos. Que es una selección que hace rato
1: fuerte.
0: Ya está.
1: Son fuertes.
0: Sí. Llegaron entonces final en el mundial pasado. Bueno, vienen de ganar el mundial sub-20. Solo que tiene un jugador de ese mundial sub-20.
1: De los sudamericanos, yo veo más sólido a Argentina que Brasil.
0: No, Argentina sigue siendo candidata también.
1: Sí, Brasil. No sé, yo encuentro que Brasil.
0: Le falta.
1: Que yo encuentro
0: le
1: que
0: falta mística.
1: Los brasileños creo que están como traicionando su origen. ¿No?
0: Mucha disciplina, dice. Mira, falta fiesta.
1: Fíjate que mucho orden de repente a ellos no les sienta bien, por si ellos siendo jugar más libre y están jugando en formato Premier.
0: Oye,
1: donde claro, todos corren, sí, pero no hacen nada. Po.
0: ¿Y el candidato a HB?
1: ¿Candidato a HB?
0: Países Bajos. Mire. No, empató con Japón, no puede ser campeón. Según Diego, según la lógica de Titán.
1: No, pero puede ser, con mayor razón, pues sí, Argentina perdió con Arabia Saudita el mundial pasado.
0: Claro.
1: Tienes que tener un tropezón.
0: Sí,
1: tienes que tener un tropezón feo.
0: A eso se aferraba Uruguay, de hecho. Sí. Bueno, ya cerrando este paréntesis, ¿no? Del modo mundial que se mantiene el 0-0 entre Panamá y Croacia. Volvemos con más O'Higgins, porque claro, se viene ahora un partido
1: fuera Bobaglio,
0: claro, la vuelta de la no diga eso, porque el auditor puede pensar que realmente usted lo dice, aunque uno no se sorprendería de sus de su arrebato a veces en el programa Titán. Pero lo que sí es cierto es que O'Higgins se le aproxima un encuentro muy complejo ante un rival, ante un Colo-Colo que probablemente es muy distinto a cómo venía en el torneo anterior, en el inicio de este, donde ya
1: es un campeonato
0: mayor,
1: nuevo.
0: Ha logrado mayor solidez y quizás sin jugar tan bien, digamos que ha logrado una eficacia tal que hoy lo tiene como líder absoluto, con gran distancia, y que esta Copa Chile la comenzó con un triunfo contundente ante un Recoleta por 3-0, si mal no recuerdo. Entonces, ¿qué es lo que te esperas tú, Diego, de este encuentro? ¿Qué es lo que quieres ver de O'Higgins, primero que todo?
1: Es una pregunta súper difícil de contestar en este momento, porque lo que yo quiero quizá es muy dispara lo que O'Higgins está atravesando. Claro, porque todos quisiéramos ver un equipo que vuelva a tener el juego aceitado, que sea un equipo que proponga, que juegue bien al fútbol más que todo. Pero en este momento yo creo que lo que más los jugadores quieren es descansar. Es como alejarse, insisto,
0: de la actividad.
1: Si tú les das 2 semanas...
0: Quieren ver el mundial tranquilo.
1: Claro, no sé, estar con su familia tranquilo. Porque el otro día cuando yo los vi entrar, o sea, vi a personas. Tú sabes cuando una persona está en su trabajo no queriendo estar en su trabajo.
0: Usted lo vivió muchas veces.
1: En otras personas, mucho.
0: Sí.
1: Mucho, sobre todo cuando trabaja en el centro. Eso. Principalmente en el edificio de la ilustre municipalidad.
0: No.
1: ¿No quiere? Mira, le devuelvo todas, compadre. Con derecho y con revés.
0: Prosiga su comentario.
1: Vi un equipo que no tenía ganas. Entonces, eso, yo creo que mentalmente hay un cansancio notorio, hay una Yo creo que cuando estás también muy alto pasa esto de que cualquier cosa que no vaya a favor de ese estar en alto te frustra mucho. Entonces, claro, los jugadores por un lado están perdiendo en el campeonato, vienen de no poder dar vuelta a partido, por otro lado están en la semifinal de la liga, por otro va a enfrentar a Boca, entonces como es todo muy raro. Pero yo insisto que O'Higgins tiene que siempre jugar con lo mejor que tiene, y para nada esto de estar botando copa o campeonato, no,
0: no es el camino.
1: Hay que competirlas todas con lo que hay nomás, y no tanto como a lo que resulte, pero ir viendo qué pasa.
0: Yo creo que la gente cree que ese es el primer camino a tomar, pensando en volver a ver esos Higgins quizás descomprimidos, esos Higgins que juegue bien, pensando en ya botemos un campeonato y esto nos puede resultar, y obviamente eso no es la solución a priori. No sí. Sé qué opina ahí usted, Víctor. Y también,
1: o sea, votar un campeonato y tener vacaciones todo julio, una cosa así.
0: Claro, y de la mano, Víctor, ahí te pregunto también respecto de lo que te esperas también con este partido frente a Colo Colo el día jueves.
2: Yo espero que O'Higgins vuelva a competir al nivel que nos tenía acostumbrado hace 6 partidos atrás. Y creo que Bobaglio sabe que para el hincha rancagüino, sea en Copa Chile, Copa de la Liga, o en la Copa Gato, en la Copa de los Tres Chanchitos, da lo mismo.
0: Hay que competir en todas.
2: Y especialmente con el equipo Macul, el hincha rancagüino le perdonaría, me parece, una boleta a Bobaglio. Por eso yo creo que también Bobaglio lo toma con la seriedad, y por eso creo que va a ir con el equipo titular al estadio del equipo regalón. Entonces yo creo que es importante eso. Segundo, creo que O'Higgins, ojalá ya estén en movimiento ciertas decisiones, porque Ahumada no es tonto. Ahumada es un cabro que sabe también de fútbol, y yo creo que ellos la tienen clarita que necesitáis oxigenar el equipo de tres cuartos para arriba, porque al final O'Higgins, si te das cuenta, atrás tiene a Movillo, tiene a Cholo Morales, que no ha hecho mal partido, tiene a Leandro Díaz, que incluso Leandro Díaz se ha visto bajo, porque creo que venía mejor incluso que Pavés en algún momento, Leandro Díaz. Y lamentablemente lo que es Robledo y lo que es Pavés, Brizuela no han vuelto al nivel que nos tenían acostumbrados. Pero es más fácil retomar el hilo con la defensa que tenías que de tres cuartos hacia arriba. Así que creo que yo espero que el partido del jueves O'Higgins salga a competir, se tome la seriedad, y ojalá que sea eficiente. Si necesitamos un equipo eficiente, si te cuesta generarte ocasiones de gol, por lo tanto las pocas que te pueda ocasionar tienes que tratar de que terminarlas bien. Entonces yo eso espero, me daría mucho. Yo creo que si O'Higgins se quiere una boleta, creo que la cuenta corriente Obaglio empieza a tener cierto tope en el giro también. Pues yo creo que la gente
1: empiezan a rebotar algunas boletas.
2: Hay formas de perder.
0: Usted dice derechamente lleva una boleta, ¿no? No es que O'Higgins.
2: Sí, no. Si perdí 1-0 y que el equipo corriendo y metiendo hasta el minuto final, y porque no quiso entrar.
0: Depende de la
2: composición. Son las formas, Nico. Pero si veis que un equipo que no ataca, que no corre, que no tiene una propuesta distinta, y más encima el técnico espera el minuto 80 para hacer cambio. Ya yo creo que en algún momento vale de tirar la boleta también. Si se puede tener mucha complacencia con el equipo en torneo internacional, pero las vergüenzas a nivel nacional no puede ser. Es decir, incluso hasta con un empate con Recoleta, yo creo que ya va a empezar ya la Ande y Marquesina en cierta medida a putear. Usted ha estado en la Ande.
1: Uf.
2: Y la Ande no tiene mucha paciencia cuando se equivocan de esa manera.
0: Si aquí tenemos cabecilla.
1: Conozco varios técnicos de la Ande.
2: Claro.
1: Camina, a mí, en lo personal, no.
0: ¿Usted es representante?
1: Yo no promulgo, compadre, con la gente que. No, es que una cosa es ir a ver un partido. Yo, por lo menos, soy de ir a ver un partido. Filosofía de vida, jamás puteo uno de los míos. ¿Ya? Aunque el equipo esté jugando horrible, prefiero tirarlos para arriba, y si hay que putear a alguien, al del equipo rival.
0: Sí.
1: Y ojalá tercero, me cargan a gente que empieza como que cree que es técnico dentro de la tribuna, y
0: se
1: es
0: mete
1: como
0: en el papel.
1: Amigo, nadie te va a escuchar primero que todo, y segundo,
2: ¿estás de acuerdo conmigo entonces cuando digo que Robledo tiene que irse al medio campo? Dígalo al tiro.
1: No, me refiero cuando empiezan a dar instrucciones desde la tribuna.
2: Ah, ya.
0: ¿De tus problemas? Sí.
1: No, lo otro lo tenemos bloqueado, Víctor. Pero yo creo que esa fue esta idea. Yo cuando voy al estadio así, yo apoyo, pero sí encuentro que No sé si Bobaglio empieza a perder crédito. Yo creo que todavía le quedan unas luquitas dentro de amortiguar.
0: Mientras sigan vivos, sí, en Copa Sudamericana.
1: Lo que sí, yo creo que el discurso por lo menos ya cambia. ¿Te acuerdas cuando estaba Víctor Fuentes y Víctor Fuentes no quería dar su brazo a torcer diciendo que el equipo ya no iba a clasificar a Copa Internacional? O sea, que claro, la matemática te decía que si ganaba 8 partidos y los otros perdían 7 y este otro empataba, podías clasificar. Pero me acuerdo que esperaron como hasta la última ocasión, después de una derrota frente a Audax, cuando yo que O'Higgins estaba como a punto de descender, y ahí recién dijeron como no voy a clasificar a Copa Internacional.
0: Claro. Ese partido justo se dio después del triunfo de O'Higgins en el Santa Laura ante Unión, 1-0 gol de Calderón, claro, y el otro partido pierden 2-0.
1: Pero finalmente fue como
0: en la Florida.
1: Ya, no vamos a poder clasificar a Copa Internacional. Creo que Bobaglio se da cuenta a tiempo de que quizás no tiene los elementos necesarios para poder hacer una campaña como él la quiere hacer, que necesita sumarse a este tipo de gente, y que por otro lado hay jugadores que ya no le van a aportar nada. O sea, si nos preguntamos en casos particulares como el de Chamine, yo lo vería absurdo que él continuara, sobre todo porque utiliza un cupo de extranjero, y segundo porque no te ha aportado nada. O sea, uno lo entiende de jugadores de salidos de casa, que claro, tú le puedes dar a préstamo, pero un jugador que tú trajiste para suplir a un superclase, en este caso, que si tú haces la comparativa, o sea, Lugo es un superclase al lado de Chamine, y no lo pudiste solucionar.
0: Perfecto. Oye, mira, siendo las 19:52, nos vamos a un breve, pero muy breve alto, y estamos de vuelta con más Voz Deportiva.
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0: 19:57, recta final del capítulo de hoy, muchachos. Ya, se fueron 0-0 Panamá con Croacia, lo que ha hablado de un mundial bastante peleado en varios partidos, con regales que uno por ahí podría decir que eran más accesibles, cuando en realidad dentro de la cancha demostraron todo lo contrario.
1: ¿Un promedio de gol?
0: Sí, está apagado Dieguito.
2: ¿Un promedio de gol? No, sí, lo hice a propósito. Un promedio de gol que no deja de llamar la atención. Muy alto, cercano a los 3 goles por partido. Mira. Ahora no vamos a hablar de la cantidad de goles porque son 16 equipos más. Lo natural es que haya más goles, en cantidad. Pero en promedio no deja de asombrarte que son más de 3 goles por partido. Y partidos donde efectivamente hemos visto 5 lo máximo, sí. Uh-huh. Pero imagínate, hasta 5 goles por un equipo.
0: O sea, imagínate que hasta uno tenga interés de ver un partido Jordania-Argelia. Porque sabes que va a ser bueno. El contexto, ¿cierto?, mundial, sí, lo digo Walter Argelia. En el contexto mundial ya te entrega un plus enorme.
2: Claro,
0: sí.
2: Así que. No, muy interesante. Y eso también te sirve para darte cuenta de ciertas cosas que están tan estigmatizadas y también llamadas a la equivocación. Porque hay muchas selecciones asiáticas que no tienen rasgos, digamos, de los ojos rasgados ni cosas así por el estilo. Entonces ahí tú te das cuenta de que. Así como nosotros también confundimos de lo que es de Asia, ellos también confunden lo que es de América. O sea, no todos son como los norteamericanos. Los sudamericanos también tienen otra morfología.
0: Esa es su observación.
2: ¿Sí?
0: La morfología, los ojos.
2: Te sirve para culturizarte.
0: Pensé que iba a haber qué bien algo que futbolístico.
2: Qué bien que te haría culturizarte, Nicolás.
0: Así es como utilizas los últimos minutos.
2: Qué atrevida es la ignorancia.
0: Así se oye, vamos a ver acá.
2: Qué atrevida es la ignorancia.
0: Uno de los últimos comentarios. Increíble, Titán.
2: Nicolás,
0: disculpe, Víctor, este comentario acá de Titán. Acá, Mágico Gómez nos escribe: muchachos, ¿ustedes saben cuál es la verdadera lesión de Ravelo?
2: Ay,
0: para llevar la mitad del año afuera, ¿no será mejor considerar una contratación que reemplace la función de Ravelo?
3: Sí, eso es lo que estamos.
0: O sea, viendo. Es que si vamos a tener a Ravelo, bueno, hasta final de año con complicaciones, obviamente ya es un jugador menos, porque Ravelo en condiciones y en su 100% claramente es un tremendo aporte para el equipo, pero que lamentablemente las lesiones lo han perjudicado bastante, al menos su continuidad acá en O'Higgins. ¿Y qué te vi al izquierdo? Lesión muscular.
2: Estamos con el doctor HB. El doctor Isaac. El doctor Isaac al otro lado.
0: No, pero bueno.
2: Dijo, nombró un músculo, o sea, no nombró la lesión, de hecho.
0: No nombró la lesión, sí.
2: Dijo, isquiotibial, ya aprendí una palabra nueva, ¿no?, al doctor. Isquiotibial izquierdo. Estaba saliendo un desgarro, tengo entendido. Claro. Los desgarros toman tiempo.
0: Pero ha tomado bastante.
2: Ahora, si te doy el número.
0: Ha sido un Alejandro Márquez 2.0.
2: Y si le paso el WhatsApp de Lucho Cabral, ¿qué me dice? ¿Lo llama o no lo llama?
3: Al tiro.
2: ¿Lo llama al tiro?
3: Sí.
0: Tírame otro nombre.
2: ¿Y si te paso el Instagram de Diego Valdés?
0: Le doy like.
2: Le da like.
0: Le doy like.
2: Así está caro. Sí. Ese le damos, le ponemos seguir, ¿no? Follow.
0: Su follow no va. ¿Eh?
2: Su follow.
0: Oye,
2: no.
0: Nos prendió la luz.
2: Ahora HB, alias HDP, unfollow.
0: Oye, mira, Fernando Tapia, antes de irnos.
2: A ver, ¿cómo que dice Fernando?
0: Muchachos, demasiado benevolente el Titán.
2: Ah.
0: Creo honestamente que Bobaglio se nos ha puesto versero y no plasma su buen manejo de camarín.
2: Hashtag fuera Bobaglio.
0: Es lo que escribió
2: el contador acá. Ya lleva 4.
0: No, eso no lo escribió Fernando Tapia, pero bueno, es el comentario, la observación que le hace usted, Titán. Muy benevolente.
2: ¿Qué benevolente?
0: Que usted ha sido muy benevolente con Bobaglio.
2: Bueno,
0: y acá,
2: muy permisioso.
0: Fernando Tapia es lo que
2: le ha dado mucho la venia.
0: Afirma que, claro, que
2: si yo postulé
0: el
2: hashtag,
0: técnico Bobaglio no ha tenido un buen manejo.
2: Yo postulé el hashtag fuera Bobaglio.
0: Ah, usted lo postuló. O sea, sea más serio.
2: Soy de la escuela acá, saca no. Técnico.
0: Oiga, ya, nos estamos despidiendo, siendo las 20 horas.
2: Pero ¿cómo, compadre?
0: Con un minuto.
2: Está empezando a agarrar la temperatura acá.
0: Por su sintonía, por su compañía. Y ya nos reencontraremos en una nueva emisión de Voz Deportiva. Chau, chau.
2: Chau.
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6: Son las 8 de la noche con 3 minutos.
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6: En Rancagua, 8 grados.
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